0: la luna, pero sorpresivamente los rayos del sol penetraron hasta allá como buscando a alguien. Ella desde su arrullo me preguntó:
1: ¡oh!
0: Ya es de día.

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1: 5:10 minutos en la mañana con los buenos días. Un abrazo para todos.

0: bueno acompañarles a esa hora, qué bueno disfrutar con ustedes de ese nuevo día, ese nuevo amanecer, esa gran oportunidad de vida que Dios nos da. Nos levantamos en el día de hoy, nos ponemos de pie, decimos gracias Padre por la gran bendición de un día más. Gracias Padre porque sé que estás ahí, por todas tus bendiciones, porque cada día nos das el gran regalo, el regalo de la vida. Gracias, gracias Padre. Bendiciones para todos y cada uno de ustedes en este nuevo día. Un día maravilloso. Disfrutamos de una mañana extraordinaria. Señor. 4 del mes de mayo. 4 de mayo de este 2026. Y aquí estamos dándole gracias a Dios por la gran oportunidad que nos da de levantarnos en el día de hoy, de ponernos de pie. Gracias, Padre, porque este regalo que recibimos a diario lo recibimos de parte tuya todos los días. Y ese es el mejor regalo. Y hoy queremos darte gracias por tu gran bendición. Dirección y programación del campeón Emilio Núñez. Yo soy Pacho Vega, te acompañamos en esta mañana. Le damos gracias a Dios por la gran bendición, por la bendición de la vida. Y aquí estamos, acompañándole como todos los días. Un abrazo fuerte para todos. Hoy nos despertamos calientico la ciudad, no muy temprano. 25 grados centígrados. Mayormente nublado, sensación térmica de 28. Usted se imagina a las 5 de la mañana, 11 minutos, una sensación térmica de 28 grados centígrados. Wow. Sí, señor. Bastante fuerte. Viento a 5 kilómetros por hora. Hay probabilidades de precipitaciones 10%. La humedad está en 95%. Así nos despertamos en este lunes, donde arrancamos la semana y les acompañamos con la bendición de Dios aquí en tu número 1 olímpica y lo mejor de temprano, el más bacano.
1: De corazón te lo digo en este día, tú no estás sola, tú no estás solo, Dios está de tu lado, Dios sigue contigo, Él te sostiene, Él te cuida, Él te abraza, Él te ama, Él te guarda. Yo sé que hay momentos que tú sientes que estás sola, te sientes solo, que nadie entiende lo que estás viviendo. Yo sé que muchas veces has sentido que las cargas son demasiado pesadas. Pero mi amigo, en este día, aunque tú no lo sientas, Dios sigue contigo. Él está en cada lágrima que cae en silencio. Él está en cada batalla que enfrentas sin que nadie la vea. Él está ahí contigo. Él no se ha ido. No te ha soltado. No se ha olvidado de ti. El silencio de Dios no es abandono, es un espacio donde Él está obrando en lo invisible. Recuerda que tú no estás sola, tú no estás solo, nunca lo has estado, aunque no lo

pensar que estoy solo, que estoy sola. Hoy te pido que me llenes de tu paz, que abraces mi corazón y me recuerdes tu presencia en cada momento. Dile, Dios, no me sueltes. Señor, ayúdame a confiar en ti siempre. Que Dios te bendiga inmensamente y que tengas un hermoso día, agarrado de la bendición de Dios. Recuerda que Dios es bueno, Dios es grande.

0: Ya son las 5 de la mañana, 23 minutos, 5:23.
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0: Mucha atención, noticias a esta hora en Temprano en Más Bacano, te la contamos en tu mañana. Atención, 5:24. Lo mataron a balazos en Botero. La policía dice que tenía anotaciones judiciales. La madrugada de este domingo, Ayud José Toscano Sanabria, de 40 años, fue asesinado a balazos en el barrio Botero, zona norte de Sincelejo. Residentes despertaron a las 5 de la mañana con disparos. La policía encontró a la víctima sin vida, pero la falta de información de los vecinos complica la investigación. Las autoridades indagan las anotaciones judiciales previas de Toscano Sanabria por varios delitos. La madrugada de este domingo no fue como la de otros días en el barrio Botero, zona norte de Sincelejo. A eso de las 5 de la mañana los residentes se despertaron con el sonido de balas y uno de los suyos muertos. Anoche cierre de esta edición, el departamento de Sucre sumaba 60 homicidios, de estos 20 en la capital Sincelejo. Atención, 5 de la mañana, 24 minutos, habría parte del clan del Golfo en San Benito Abad. El gaula de la policía en Sucre y la fiscalía capturaron a Giovanni Mesa Pérez, alias Profeta, presunto integrante del clan del Golfo en Corralpiejo, San Benito Abad. Se le imputan cargos por concierto para delinquir con fines de extorsión y homicidio tras 5 años de la estructura, identificando de víctimas en el departamento de Sucre. 5:25, una persona muerta y una más herida de gravedad dejan 2 accidentes en Sincelejo. 2 accidentes de tránsito en Sincelejo dejaron un muerto y un herido grave. José Miguel Castro Escorcia, de 50 años, falleció tras chocar en moto ayer en Alto de la Sabana. Otro motociclista resultó lesionado, gravemente herido, este domingo en la avenida Ocala. Ambos casos bajo investigación por posible exceso de velocidad y alcohol. Atención. 2 accidentes de tránsito registrados en la capital sucreña dejaron como saldo una persona muerta y una más herida de gravedad. Se conoció que la víctima mortal fue identificada como José Miguel Castro Escorcia, de 50 años de edad, quien había chocado aparatosamente en la moto en la madrugada de ayer, allegados al barrio Alto de la Sabana. Los detalles del siniestro no han sido entregados por la policía, pero se sabe que el cadáver fue ingresado por personal de tránsito a la morgue de medicina legal ayer pasada las 10 de la mañana. Las autoridades estaban en la espera de la llegada de los familiares de Castro. El segundo accidente sucedió ese domingo a eso de las 10 de a la 1 de la madrugada, mejor, en la avenida Ocala, Sincelejo, dejado un motociclista con lesiones graves. Las autoridades de tránsito adelantan las investigaciones correspondientes para esclarecer las circunstancias de ambos accidentes. De acuerdo con la información de testigos, al parecer el conductor excedía la velocidad supuestamente bajo los efectos del alcohol, lo que ocasionó la pérdida del control y el choque contra el andén, recibiendo los golpes en la cabeza. Quienes pasaron por la zona auxiliaron al herido y lo trasladaron de inmediato a un centro asistencial de la ciudad, donde permanece por el momento y se desconoce la identidad del joven. Mucha atención, 5:26 minutos. Sebastián aceptó que estaba traficando drogas. Su captura se dio en San Onofre. 5 personas fueron capturadas en el municipio de San Onofre durante un operativo de la Policía Nacional. Tras ser sorprendidos con una sustancia de estupefacientes tipo anfetaminas, que según las autoridades alcanzaba un peso de 1.022 gramos y un valor aproximado de 120 millones, en el procedimiento uno de los detenidos aceptó los cargos, mientras que los demás quedaron en libertad y fue incluida o incautado un vehículo en el que se movilizaba. Atención, 5 de la mañana, 27 minutos. Motociclista murió tras chocar contra una señal de tránsito en la vía San Marcos el Viajano. Como Eduardo David Hoyos Mejía, de 25 años y oriunda de la Corocita, en el departamento de Córdoba, fue identificado el hombre que falleció en un accidente de tránsito ocurrido en la madrugada del viernes en zona rural de San Marcos, en el departamento de Sucre. Como Eduardo David Hoyos Mejía, de 25 años y natural de Corocita, en el departamento de Córdoba, fue identificado el hombre que perdió la vida en un accidente de tránsito registrado la madrugada de ayer, de la madrugada del viernes, en hechos ocurridos en la vía que comunica San Marcos con el Viajano, en jurisdicción del corregimiento El Tablón. Versiones indican que la víctima se movilizaba en una motocicleta y, por circunstancias que aún son materia de investigación, perdió el control del vehículo e impactó contra una señal de tránsito, falleciendo en el lugar. 5:28, atención, lograron demostrar su inocencia. Los capturados por porte ilegal de armas y los acusaban de un homicidio. José Tubar Benítez, Camilo Cumplido Narváez y Julio Peña fueron capturados el pasado 15 de marzo después del homicidio de Amaury Vital en el barrio Nelson Martelo de Corozal. Ayer fueron dejados en libertad luego de que su abogado lograra desvirtuar los señalamientos en su contra en segunda instancia. 5 de la mañana, 28 minutos, con los muy buenos días, con nuestro director, el campeón Emilio Núñez. Campeón, buenos días.
2: Pacho Vega y oyentes, ¿qué tal? Muy buenos días, abrazos para todos.
0: Le vamos a entregar enseguida los resultados de Loterías y Chances. Lotería de Santander jugó 50-48 de la serie 246. Atención que la Lotería del Cauca jugó 0-4-96 de la serie 158. Lotería de Medellín 0-7-08 de la serie 409. Lotería de Boyacá 33-70 de la serie 275. Resultados para Chances. Atención, Cafeterito Noche 74-28. Pica 4 Noche 88-60. Pica 3 Noche 9-31. Motilón Noche 66-38. Hasta la Luna 61-56 Libra. Caribeña Noche 12-56. Sinuano Noche 60-37. Fantástica Noche 39-46. Culuna Noche 07-88. Pijao de Oro 77-93. Chontico Noche 28-17. Dorado Noche 55-62. Paisita Noche 16-26 León, Samán 46-63 y Antioqueñita 276-68 son los resultados de Loterías y Chances a esta hora de la mañana.
2: Ya son las 5:29 minutos.
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0: Bueno, 5:39 minutos en la mañana. Vamos a hacer un recorrido a esta hora de la mañana por el país y a nivel internacional. ¿Cuáles son las noticias más importantes con que nos despertamos en el día de hoy?
1: Aquí están las noticias de Colombia y el mundo. Esto dicen las noticias. Atención.
0: Confirman que hay 2 muertos y al menos 37 heridos. El accidente de Monster Run en Popayán. El accidente de camión Monster Run en Popayán dejó 2 personas muertas, entre ellas una menor de edad.
1: Así quedaron las llaves de los cuartos de final de la Liga Betplay. Nacional se medirá a Inter de Bogotá.
0: Atención, Colombia no está diagnosticado la osteoporosis como debería.
1: Hablan además en el día de hoy de la deuda de Colombia, que está en el nivel más alto desde la guerra de los 1000 días, dice análisis de la NIF.
0: COVID electoral, así se movieron las fórmulas presidenciales este fin de semana.
1: El club de los extraditados que podrían morir de viejos en Estados Unidos.
0: Atención, las amenazas de al ex personero de la Guachica por la que la CDIH ordenó protegerlo con urgencia.
1: Atención, que una tragedia en Popayán, accidente en exhibición de Monster Truck 2026, deja 3 muertos y 38 heridos.
0: En Colombia, cada 5 minutos alguien se inscribe en un curso de inteligencia artificial.
1: La ciencia dice que el cólera en el mundo bajó 56% en un año.
0: Envían a la cárcel a 11 personas que explotaban mina ilegal de oro en Cauca.
1: Las ventas digitales de libros y sus buenas cifras en nuestro país.
0: Atención, se habla en el día de hoy, Cepeda con 37.2%, de la Estrella 20.4% y Valencia 15.6%, lidera la encuesta de CNC.
1: 98 niñas sufrieron mutilación genital desde 2024 y ley no avanza.
0: Las ruinas de una universidad afectada por la guerra en Irán se convertirán en un museo.
1: Desfile en el gabinete del gobierno lleva 65 ministros y 134 viceministros.
0: Así quedó la tabla de sudamericano femenino sub-17 luego de la victoria en Colombia.
1: Medellín tiene primer programa público de educación en casa del país. Hay 700 niños.
0: Atención, debacle total en el DIN. Raúl Giraldo salió insultándose con los hinchas en el Atanasio.
1: Sin sueldo ni curul, la historia de Carlos, el concejal 18 de Envigado.
0: Es más fácil vender oro ilegal que droga, radiografía de la minería ilícita en Colombia.
1: A propósito, devastación por minería ilegal en San Luis tardará 30 años para recuperarse.
0: Se habla hoy en el periódico El Tiempo, informe conflicto armado, el principal motor de la inseguridad alimentaria en Colombia.
1: El alcalde de Medellín pidió esclarecer muerte de joven tras presunto cruce de disparos con las policías.
0: Estados Unidos, Venezuela, el niño y el futuro en la mira. El grupo de Argos entrevista en el día de hoy.
1: Están hablando en Colombia, polémica por aparición de Emilio Tapia en Festival Vallenato, mientras crecen alertas en contratación pública.
0: La identidad de la conductora que atropelló por accidente a 40 personas con Monster Run también está herida.
1: Capturaron a La Costeña y Ojo Picho por el asesinato del comerciante Darío Vergara en Támesis, Antioquia.
0: Esa es la empresa organizadora de eventos donde ocurrió el accidente con Monster Truck, que dejó 3 muertos.
1: Una noticia de la ciencia, porque los días tendrán 25 horas. La NASA confirmó fenómeno que afectaría la duración de los días y su rutina.
0: Así quedaron los cuartos final de la Liga Betplay tras el sorteo de la DIMAYOR, duelos vibrantes.
1: Atención, que la Procuraduría creó grupo élite especializado en investigar casos de participación indebida en política.
0: Atención, Millonarios y su fracaso rotundo. 2 eliminaciones seguidas.
1: Rabino extranjero hallado muerto en un armario en Bogotá vino a Colombia en busca de esposa y se casó con una de 18 años.
0: Exclusivo, saqueo en mina de Coscuez quebró a multinacional. Un heredero de los Molina está interesado en el título.
1: Asesinaron a mujeres en Caldas y Turbo, Antioquia. Van 4 en una semana en este departamento.
0: Atención, en video, un avión de United Airlines golpea un poste y a un camión durante un aterrizaje en el aeropuerto de Estados Unidos.
1: En el mundo, capturaron a pilotos de avión militar accidentado en Bolivia que dejó más de 20 muertos y transportaba 60 millones de pesos.
0: Tiroteo en medio de una fiesta en Oklahoma, Estados Unidos, deja al menos 10 personas heridas. Esto se sabe.
1: Atención, que hoy hablan de la familia de Javier, que pide esclarecer su muerte en extraño accidente.
0: Y hay que hablar de Shakira. Shakira se convirtió a Copacabana en un mar de fanáticos. Así fue el histórico concierto en Río de Janeiro.
1: Cayeron secos de la de Medellín, resultado de la lotería del sábado 2 de mayo.
0: Cese de operaciones de Spirit Airlines, crónica de una muerte anunciada y sus efectos en el sector aéreo.
1: Son las 5:43 de la mañana.
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0: 2:52, se llama Dame tu mano, esta canción del maestro Efraín Calderón. 5:53 ya en la mañana. Hoy, al igual que el día de ayer, se está hablando y se volvió tendencia lo de el nuevo rey vallenato José Juan Camilo Guerra, quien se coronó rey de esta versión número 59 en el Parque de la Leyenda el próximo año, con los 60 años del evento que tiene la capital mundial del vallenato. Se va a realizar el Rey de Reyes, que tradicionalmente se venía realizando cada 10 años, pero que luego cambiaron a 5 para darle mayor movilidad y dinamismo a la competencia de los que ya han ganado en distintas modalidades y que participan obviamente en el Rey de Reyes.
1: ¿Se acuerda que nosotros el fin de semana, cuándo fue el...? El jueves hablábamos de, claro, de este muchacho que bueno, llevó el apoyo de Silvestre Dangón, que llegó a la
0: claro,
1: a
0: la nómina de Silvestre Dangón, cajero, guacharaquero, algunos, como todo, ¿no? Cuando gana Bolívar o cuando gana Antioquia o gana Bogotá el reinado, algunos se dividen, pero sí muy dividido, lo pudimos notar en lo que se refiere a la tendencia,
1: las opiniones,
0: sí, sí, la tendencia de la opinión del de, público. Hablan de que alguien tocó más que otro. Es más, dentro de los favoritos estaba Omar
1: Hernández. Es que la tendencia estaba en Omar,
0: claro,
1: como ganador.
0: Sí, la tendencia, pero sí. Bueno, estas cosas pasan como
1: que es lo que siempre pasa, siempre hay un ganador, un perdedor, y siempre esto se ve
0: como dicen en los reinados, el palo de la noche.
1: Fue el palo, palo de la noche, porque claro, no, a él no lo tenían, por ejemplo, de sí, uno o dos.
0: De rey, no, entre los tres.
1: Entre los tres no lo
0: tenían, porque uno va a la medición, a la tendencia, a lo que más habla la gente.
1: Porque uno tiene que ser muy sincero en esto. Claro. Hay expertos, gente que sabe mucho y que va allá y que habla mucho de esto, y ya daban sus tres, daban los primeros tres puestos, y él no aparecía en los tres primeros puestos. Pero bueno, este fue el palo, como dicen por ahí.
0: Pasó lo que pasó con Iván Zuleta, que tampoco
1: era el palo.
0: Era favorito en la versión del festival. Pero bueno, ya esto pasó. De todas maneras, la yuca se mantiene con el mismo precio, el queso, que también está caro.
1: ¿A cómo está la yuca? Que nos digan hoy del mercado, alguien del mercado nos diga que los productos hoy en el mercado cómo amanecieron.
0: Exactamente, entonces todo vuelve a la normalidad. Si bien hay un certamen que despierta elogios, y el homenaje de este año fue muy acertado, ese homenaje Israel, el binomio de oro, hay que decirlo, si bien fue muy acertado, porque se sintió más que nunca ese cariño especial por esa música grabada por el binomio de oro de América, que además sirvió para unir a las voces del binomio, Giancarlo con Jorgito, en un show impecable. Ahí sí no me van a hablar de nada, porque fue un show impecable.
1: Yo creo que fue lo mejor del festival.
0: Claro, y ratificando el muy buen momento de ambos y el liderazgo de cada uno de ellos en cuanto a la modalidad del vallenato romántico.
1: Pero quedaron la vestimenta y todo, de aquel trabajo que se fue en qué año.
0: Claro. 94, 95, si no estoy mal.
1: Estaban vestidos de astronauta.
0: Claro que sí. Muy buena. Y un osito dormilón.
1: Sí. Cantado por todo el mundo. Yo quería estar cerca, porque hay muchos de los que van ahí, de que están en los palcos más que todo, hablan mucho de que esa canción de dice vallenato llorón, que no sé qué. Y usted veía que todo el mundo cantó osito dormilón.
0: ¿Ah? 5:56 en la mañana.

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2: De corazón te lo digo en este día. Tú no estás sola. Tú no estás solo. Dios está de tu lado. Dios sigue contigo. Él te sostiene. Él te cuida. Él te abraza. Él te ama. Él te guarda. Yo sé que hay momentos que tú sientes que estás sola. Te sientes solo. Que nadie entiende lo que estás viviendo. Yo sé que muchas veces has sentido que las cargas son demasiado pesadas. Pero mi amigo, en este día, aunque tú no lo sientas, Dios sigue contigo. Él está en cada lágrima que cae en silencio. Él está en cada batalla que enfrentas sin que nadie la vea. Él está ahí contigo. Él no se ha ido. No te ha soltado. No se ha olvidado de ti. El silencio de Dios no es abandono. Es un espacio donde Él está obrando en lo invisible. Recuerda que tú no estás sola. Tú no estás solo. Nunca lo has estado. Aunque no lo sientas, Dios nunca se ha ido de tu lado. Dile: Dios, gracias, porque sé que estás conmigo aún cuando no te siento.

pensar que estoy solo, que estoy sola. Hoy te pido que me llenes de tu paz, que abraces mi corazón y me recuerdes tu presencia en cada momento. Dile, Dios, no me sueltes. Señor, ayúdame a confiar en ti siempre. Que Dios te bendiga inmensamente y que tengas un hermoso día, agarrado de la bendición de Dios. Recuerda que Dios es bueno.

0: Ya son las 6 de la mañana, 15 minutos, 6:15 minutos en este lunes 4 de mayo, lunes de este año 2026, es el día 124 del año novisiesto. Faltan 241 para finalizar el año. Primavera en el hemisferio norte y otoño en el hemisferio sur. Además también hoy se celebra el Día Internacional de los Bomberos. Algo para todos los bomberos de Colombia, bomberos en la ciudad de Gincelejo. Día de Star Wars. Además también en la Santoral de San Gotardo, Santa Iltruda, Santa Iltrudis, San Silvano y Santa Telagia. Un día como hoy en la historia, efemérides de un día como hoy, un 4 de mayo del 2005 en España, por situaciones de las embalses del país que se encuentran en 59% de su capacidad, el Ministerio de Medio Ambiente califica la situación como de extrema sequía.
1: Bueno, son las 6 de la mañana, 16 minutos. 6:16, día número 4, señores, de este quinto mes del año. Estamos a nada de comenzar ya, después de la fuerza del festival, ya estamos pensando en Colombia, ¿no?
0: Sí, sí,
1: estamos
0: claro.
1: Pensando en nuestra selección, lógicamente la celebración del mes de mayo de madres es una celebración importantísima, pero si hay un evento que mueve al mundo, que tiene toda la atención del mundo, es el Mundial, valga la repetición, de fútbol de este 2026, porque trae novedad, va a tener tres sedes para desarrollar este importante torneo. Van a haber algunos cambios que aprobó la FIFA en el reglamento, algunos cambios en el reglamento. Adicional a eso, el fútbol no se ha quedado atrás con los adelantos tecnológicos y todo lo que persiste, el control, lo que persiste, el análisis y el seguimiento para el juego limpio y para que precisamente los partidos tengan toda la transparencia, al igual que la diligencia de los jueces, el arbitraje que hablamos constantemente de que en algunas partes del mundo se estaba criticando a algunos jueces de los partidos de fútbol por las determinaciones. Ahí está la tecnología aplicada a la cancha, al terreno, para verificar y darle credibilidad a la autenticidad de la jugada.
0: Este año la tecnología va a jugar un papel muy importante, ¿no? Más que todos los años la tecnología va a jugar un papel bastante importante en el Mundial, y además los cambios que han hecho para con este Mundial que se va a jugar entre sedes, usted lo acaba de decir, es que mamá celebra con Colombia también ese
1: claro
0: año.
1: Claro que sí.
0: Mamá, nosotros celebramos con Colombia ese año.
1: Nosotros somos la emisora de las mamás colombianas.
0: Sí, señor.
1: Claro. De las mamás de amarillo, azul y rojo. Y bien, ayer estaba mirando yo un importante canal internacional con destacados hombres del deporte a nivel mundial, entre ellos ex jugadores, ex selecciones de Italia, Brasil, España, que están hablando lo que todo el mundo se preocupa por estos días, es que no hay una figura en el mundial que digan: esta es la figura. ¿Se acuerda cuando Diego Armando Maradona, cuando Messi,
0: Cristiano Ronaldo, Pelé?
1: Claro, claro, sí, sí. Claro, figuras de figura, dice, sí, claro. Hay muchos, es más, llegaron a hablar de Luis Díaz. Llegaron a hablar, estaba mirando yo un análisis que hace DirecTV, invitaron a unos exjugadores paraguayos, uruguayos, que ahora son técnicos, y ellos hablaban de que eso, de que no hay una figura en el mundial que le decir este es el.
0: Hay varios nombres,
1: hay varios nombres,
0: pero no con la fuerza,
1: con la robusticidad que tenían otras grandes figuras.
0: Sí, tiene toda razón. Hay varios nombres, por ejemplo, se habla de Mbappé, ya no mucho, pero sí en el mundial pasado se hablaba también de Mbappé. Ya no se habla mucho de Vinicius, no se habla mucho de Vinicius porque, en sí, es la verdad. Se está hablando de Harry Kane, que está haciendo bien, sí, al lado de Lucho y Olís, que son tres jugadores, uno por Kane, creo que juega en Inglaterra, creo, no estoy seguro, o sea que no me vayan ahora, pero Olís sí juega en Francia, y Lucho Díaz, que juega por Colombia. Por Colombia. Sí. Son tres jugadores, pero otras figuras a nivel mundial están como no llegan con las selecciones, no llegan con esa gran figura.
1: Claro,
0: con esa gran figura.
1: Claro, ¿se acuerda que habían jugadores muy renombrados? Cavani.
0: Sí, Cavani.
1: Suárez
0: con Uruguay.
1: Y pare de contar todas esas grandes figuras del
0: claro,
1: fútbol.
0: Sí.
1: Para hablarles de Carlos El Pío Valderrama, número 10 colombiano, que también fue un gran referente e influyente a nivel mundial.
0: Y referente del equipo de la Selección Colombia.
1: Claro que sí.
0: Le mandaba ahí en la Selección Colombia.
1: E incluso todas estas cosas le hicieron un gran eco al fútbol colombiano.
0: Pero sí tenemos que estar nosotros pendientes porque Colombia tiene una figura, el equipo colombiano.
1: Claro, claro.
0: Reconocida y que se está hablando bien. A pesar de que no es la figura mundial como usted lo hablaba ahora, que se tiene para un mundial, siempre llega tal equipo con su figura. Bueno, Colombia llega con la figura que es Lucho Díaz y no hay que desconocerlo. El hombre que puede, entre otras cosas, puede llegar al mundial siendo campeón de la Champions, porque
1: claro,
0: ya es campeón de la campeón de Alemania, de la Liga Alemana, puede ser campeón también del torneo alemán de la Copa Alemana y puede ser campeón del Champions. Ojalá llegue, como llegue con esos tres títulos, pues ya estamos hablando de una figura grande, ¿no?
1: Le toca a la Selección Colombiana, como dijo Diomedes en Manguito Viche: muestre su raza, muéstrela.
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0: Bueno, son las 6 de la mañana, 25, 6:25 minutos en la mañana, y a esta hora les presentamos
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0: Muchísima atención, lograron demostrar su inocencia. Lo capturaron por porte ilegal de arma y los acusaban de un homicidio. José Tobar Benítez, Camilo Cumplido Narváez y Julio Peña fueron capturados el pasado 15 de marzo después del homicidio de Amaury Vital en el barrio Nelson Martelo, en Corozal. Ayer fueron dejados en libertad luego de que su abogado lograra desvirtuar los señalamientos en su contra en segunda instancia. Mucha atención. Luego de que la defensa lograra desvirtuar los señalamientos iniciales de las autoridades, el juzgado segundo penal de circuito en Corozal Sucre otorgó la libertad en segunda instancia a José Tobar Benítez, Camilo Cumplido Narváez y Julio Peña Gamarra, quienes fueron capturados por presunto porte ilegal de armas de fuego y a la vez los estaban relacionando con el homicidio de Amaury Vital Reyes. Este suceso se dio el 15 de marzo del presente año en el barrio Nelson Martelo de dicha municipalidad. Según el reporte oficial, los hoy procesados se movilizaban en dos motocicletas por la zona y al momento de su captura fue hallado un revólver calibre 32 junto a 6 cartuchos de calibre 38, motivo por el cual la fiscalía les imputó delito antecitado. No obstante, el ex investigador fiscalía no sustentó la judicialización de los capturados en el homicidio del joven, limitando la imputación del delito relacionado con el arma incautada. Durante las audiencias preliminares, la jueza del caso tuvo en cuenta el contexto del crimen, apoyándose en el testimonio de una fuente no formal consignada en el informe de la Policía Judicial, lo que indició que las decisiones de imponer la medida de aseguramiento al considerar a los procesados como un peligro para la comunidad.
2: Atención, habla el diario El Heraldo, la historia de la filtración que desató escándalo en la Universidad de Sucre.
0: Motociclista murió tras chocar contra una señal de tránsito en vía San Marcos El Viajano. Atención. Versiones indican que la víctima se movilizaba en una motocicleta y por circunstancias que aún son materia de investigación, perdió el control del vehículo impactando contra una señal de tránsito, falleciendo en el lugar de los hechos. Se conoció que Hoyos Mejía se había desempeñado como soldado profesional. Las autoridades adelantan las investigaciones correspondientes para esclarecer la causa de este siniestro vial.
2: Más de 500 niños del departamento descubrieron el legado Zenú en el Museo Arqueológico.
0: Mucha atención, Sebastián aceptó que estaba traficando drogas. Su captura se dio en San Onofre. Atención. De los 5 capturados en San Onofre con varias dosis de estupefacientes, anfetaminas, uno de ellos aceptó los cargos. Se trata de Sebastián Gil Alzate, de 32 años de edad, quien cayó en manos de las autoridades junto a Adriel Hernández Castillo, José Yepe Castillo, Edison Rodas Tobón y Alejandro Montoya Zapata. Estos quedaron en libertad. La Policía Nacional informó que la sustancia tenía un peso de 1.022 gramos, valuada aproximadamente 120 millones de pesos. Estas personas oriundas de Medellín, Antioquia, se movilizaban en una camioneta marca Toyota 4 Runner de placas KZK691, la cual también fue incautada y vinculada al proceso judicial.
2: Atención, en Flor del Monte, Sucre, hay 100 nuevos propietarios.
0: Una persona muerta y una más herida de gravedad dejan 2 accidentes en Sincelejo. Muchísima atención. Accidentes de tránsito registrados en la capital sucreña dejaron como saldo una persona muerta y una más herida de gravedad. La víctima mortal fue identificada como José Miguel Castro Escorcia, de 50 años de edad, quien habría chocado aparatosamente en moto de la madrugada de ayer llegando al barrio Alto de la Sabana. Los detalles del siniestro no han sido entregados por la policía, pero se sabe que el cadáver fue ingresado por personal de tránsito a la morgue de medicina legal ayer pasada a las 10 de la mañana. Las autoridades estaban a la espera de la llegada de los familiares de Castro.
2: 6:28 minutos, resultados de Loterías y Chances en Olímpica Estéreo. La Lotería de Santander jugó 50-48 de la serie 2-46. Lotería del Cauca, 04-96 de la serie 158. Lotería de Medellín, 07-08 de la serie 409. Lotería de Boyacá, 33-70 de la serie 275.
0: Mucha atención, resultados para Chances. Cafeterito Noche 74-28, Pica 4 Noche 88-60, Pica 3 Noche 9-31, Modilón Noche 66-38, Astroluna 61-56 Libra, Caribeña Noche 12-56, Sinuano Noche 60-37, Fantástica Noche 39-46, Culona Noche 07-88, Fijao de Oro 77-93, Chontico Noche 28-17, Dorado Noche 55-62, Paisita Noche 16-26 León, Samán 46-63 y Antioqueñita 2 76-68 son los resultados de Loterías y Chances a esta hora de la mañana.
2: Ya son las 6:29 minutos.

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0: 6:38 en la mañana en Olympic Estéreo. Estamos en temprano, el más bacano. A esta hora nos corresponde hacer un recorrido por el Caribe colombiano. ¿Qué pasa en la región norte de Colombia?
1: Sí, señor, hoy se está hablando en el Caribe colombiano. Atención, capturan a taxista señalado de secuestrar a un hombre. Le hallaron una granada. El indiciado habría obligado a la víctima a subir el vehículo en plena avenida en Santa Marta. La rápida de la atención de la policía permitió el rescate.
0: En San Andrés hallaron muerta a la comandante de la estación de policía de Providencia. Había denunciado acoso laboral.
1: Muchísima atención, más de 15 familias damnificadas dejó incendio tras explosión en camión en Tiquicio. Daniel Franco, director de la Oficina de Gestión de Riesgo de Bolívar, informó que se actuó un puesto de mando unificado y atienden a los afectados.
0: En el Cesar, vehículo del IMPEC fue incinerado en medio de una emboscada.
1: En La Guajira, joven murió en un accidente de tránsito cercanía del Cabo de la Vela.
0: Tragedia familiar en el sur del Cesar, un hombre mató a bala a su primo en San Martín.
1: Capturado por abusar sexualmente de su sobrina. Atención, en el marco del nuevo modelo de servicio a la policía, brindando presiones y territorios, capturaron. En una acción materializaron una orden de captura vigente durante labores de verificación de antecedentes en vía pública. El procedimiento se llevó a cabo en la diagonal 16 con carrera 25A del barrio Villa Corelca, donde se hizo efectiva la orden de captura emitida por juzgado tercero por Mico Municipal de Manatí.
0: Fonseca eligió nuevamente a Michel Pérez como alcalde.
1: Atención, policía capturó a 5 integrantes de los primos en el Magdalena, Bolívar y Sucre.
0: Atención, que retiraron las recién inauguradas esculturas de Rafael Orozco y Israel Romero en Valledupar. ¿Cuál es la polémica?
1: Capturan a 8 miembros de los costeños en Soledad. En total registraron 33 anotaciones judiciales. Según la Policía Metropolitana de Barranquilla, los detenidos por orden judicial se dedicaban al expendio de estupefacientes bajo la modalidad del menudeo.
0: Atención, con fuerte dispositivo de seguridad se desarrollaron las elecciones atípicas en Fonseca, en La Guajira.
1: Atención, se habla en el día de hoy. Se está hablando en Colombia y el Caribe colombiano. Muchísima atención, Geraldín Molina, joven venezolano hallado sin vida en un sector de Malambo. Las autoridades indicaron que estaba en condición de calle desde hace unos 3 meses.
0: Una sonada contra la fuerza pública dejó 2 muertos y 7 heridos en la ciudad de Valledupar.
1: Atención, se habla en el día de hoy. Viacrucis de la mamá de futbolista Harold Morales para buscar justicia por su vil crimen. El Tribunal Superior de Cartagena ratificó condena contra uno de los policías por el asesinato del joven deportista en el barrio San Francisco.
0: En La Guajira, Riohacha celebró 200 años del encuentro caribeño colombo-neerlandés.
1: Hoy se está hablando también en La Guajira. Muchísima atención, tribunal pide investigar a jueza por decisión electoral en Fonseca.
0: La grandeza del binomio de oro brilló en emotivo homenaje en el Festival Vallenato.
1: Mucha atención, hoy se habla recompensa por 30 millones por secuestro de adulto mayor. En medio de preocupaciones por el orden público en el sur del Cesar, las autoridades anunciaron una recompensa de hasta 30 millones de pesos por información que permita lograr la liberación del ganadero José Said Pérez, secuestrado el pasado 28 de abril en el municipio de Aguachica.
0: Están mostrando imágenes de la celebración, de la conmemoración de los 249 años de vida administrativa de la ciudad de Montería el pasado 1 de mayo.
1: Atención, se habla hoy en el Magdalena, asesinan a magdalenense en Bosconia. Un hecho de violencia se registró en el municipio de Bosconia, Cesar, donde una mujer de 65 años fue asesinada en un ataque a bala.
0: Además hablan del asesinato a bala de 2 cobradiarios en área rural de Riohacha, en La Guajira.
1: Muchísima atención, asesinan a un hombre en el Rebolo y uno de los involucrados fallece mientras huía de la escena del crimen. La víctima del atentado, Juan Carlos Castillo, registraba una anotación previa por el delito de tráfico de estupefacientes.
0: Hallaron un hombre, un cadáver baleado de un hombre en Villanueva. Esto es en el departamento de La Guajira.
1: Atención, impresionante accidente en la vía al mar entre Crespo y La Boquilla. Hay un conductor herido. El incidente ocurrió en la mañana de este domingo 3 de mayo a unos 200 metros de La Bocana. La víctima ya fue rescatada y trasladada a una clínica.
0: Son las 6:42 minutos en la mañana.
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0: Canción bonita esta canción a mi madre, el binomio de oro de América.
1: 6:55 en la mañana, estamos en el mes de mayo, mes de las madres. Estábamos hablando hace poquitico, no hace nada que hablábamos precisamente de la celebración del mes de mamá y de la celebración del mundial. Hoy estaba mirando porque ya precisamente el día sábado que estaba escuchando la información desde el parque comercial, el centro comercial Viva de la ciudad de Sincelejo, que anunciaba que este sábado van a hacer entrega del álbum Panini gratuito ante a todas las personas que lleguen allá.
0: Buena estrategia, además,
1: sí,
0: también.
1: Sí, sí, hay que ir porque...
0: Sí, claro. Sí, sí.
1: Bueno, la sorpresa la tiraron el sábado. Era una sorpresa y la tiraron el sábado. Y yo estaba viendo que llenar este álbum costará alrededor de unos 700,000 pesos. Esto solo para el que busca ficha por ficha.
0: Sí.
1: Pero si usted compra... la caja podría significar hasta más de 1,000,000 de pesos.
0: Wow.
1: Hasta 1,000,000 de pesos. Este mundial que va a nuestra selección Colombia. Y pues lógicamente hay un gran compromiso, un gran orgullo de parte de los colombianos. Segundo, cada vez más los colombianos siguen siendo figuras globales. Estábamos hablando de Lucho Díaz,
0: sí, claro,
1: que es figura global del fútbol en el mundo. Esto hace que la emoción crezca y que será el más grande, que ya contará con 112 páginas y 980 láminas, además de algunas que serán especial y más difíciles de conseguir,
0: más difíciles
1: en comparación con otras.
0: ¿Usted se acuerda antes que no había, claro, que no había ni redes sociales ni nada? ¿Cómo hacía uno para conseguirlas?
1: Claro.
0: ¿Y cómo hacía uno para intercambiarlas con otras?
1: Claro.
0: No, yo la tengo, yo esta la tengo, bueno, yo tengo esta.
1: Cuando estaba el del colegio, la tienes, sí, del, sí, colegio, sí, tal, y así sucesivamente.
0: Claro.
1: Muy sano era todo, sigue siendo sano el mundo, pero habían cosas muchas más sanas en que para recibir una llamada tenía que ir a la casa del que tenía el teléfono o estar anclado al lado del teléfono para recibir una llamada al teléfono fijo. Todas estas cosas fueron vivencias. Ahora usted tiene el teléfono en cualquier parte del mundo, en cualquier parte del mundo, y esto da para ubicarlo perfectamente.
0: Bueno, 6:57, culminado el festival, hablando ya de todo un poquito, el cincelejano Juancho de la Estrella fue invitado al concierto de J Balvin en Valledupar.
1: Sí, señor.
0: Sí, señor, durante el concierto de J Balvin, en el marco del festival Vallenato y su gira Ciudad Primavera, el artista urbano invitó al escenario al acordeonero cincelejano Juancho de la Estrella e interpretó pistas musicales con su acordeón, acompañado de Balvin, por lo que la presentación integró sonidos de instrumento tradicional vallenato con las estructuras rítmicas de las canciones del género urbano. Además, el cantante urbano le dedicó unas palabras al cincelejano, expresando: fue una de las primeras personas que me dio la mano cuando yo estaba luchando para ser artista. Este hecho ha generado una ola de comentarios en las redes sociales, pues para los internautas fue un sueño que dos leyendas colombianas se unieran para brindar un show inolvidable que pasó en Valledupar.
1: Buen agradecimiento de Balvin. Fue,
0: sí, sí, sí,
1: Juancho de la Espía y quien lo motivó para seguir adelante. A Balvin le ha tocado duro en esta vida. Tocado muy duro, no solamente en la música, en su vida personal, lidiar con algo que muy pocos tienen la capacidad de superar.
0: Bueno, y 6:58 en el mundo, ¿te acuerdas que has hecho noticias que fue tendencia que una aerolínea de la de Spirit, ¿te acuerdas que?
1: Claro.
0: Pues se dieron por quiebra, y entonces quedaron muchos vuelos, o sea, de quiebra, y que le importó un carajo todo lo que tenían, vuelos, todo lo que tenían, porque además era muy económica. Resulta y pasa que hoy se está hablando que el magnate Elon Musk, el dueño de X, el hombre quiere comprar.
1: La va a comprar.
0: Se dice que Elon Musk está comprando Spirit Airlines con planes para reinventar por completo los viajes aéreos. Usted, está.
1: No tiene que hacer rifa para comprar.
0: Absolutamente para nada.
1: No tiene que hacer vaca tampoco. No tiene que hacer vaca, ni rifa, ni nada de eso. Ni tiene que hacer préstamo en el banco.
0: Además, como está quebrada, le va a costar un poco menos.
1: Claro que sí. No, pero para pararla también le va a costar alguito. Y él tiene la estrategia.
0: Él tiene con qué.
1: Tiene la estrategia, claro.
0: Vamos a una pausa, ¿no?
1: Sí, señor, una pausa.
0: Ya venimos.

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5: De corazón te lo digo en este día. Tú no estás sola. Tú no estás solo. Dios está de tu lado. Dios sigue contigo. Él te sostiene. Él te cuida. Él te abraza. Él te ama. Él te guarda. Yo sé que hay momentos que tú sientes que estás sola. Te sientes solo. Que nadie entiende lo que estás viviendo. Yo sé que muchas veces has sentido que las cargas son demasiado pesadas. Pero mi amigo, en este día, aunque tú no lo sientas, Dios sigue contigo. Él está en cada lágrima que cae en silencio. Él está en cada batalla que enfrentas sin que nadie la vea. Él está ahí contigo. Él no se ha ido. No te ha soltado. No se ha olvidado de ti. El silencio de Dios no es abandono, es un espacio donde Él está obrando en lo invisible. Recuerda que tú no estás sola, tú no estás solo, nunca lo has estado. Aunque no lo sientas, Dios nunca se ha ido de tu lado. Dile: Dios, gracias, porque sé que estás conmigo aún cuando no te siento. Perdóname, papá, por pensar que estoy solo, que estoy sola. Hoy te pido que me llenes de tu paz, que abraces mi corazón y me recuerdes tu presencia en cada momento. Dile: Dios, no me sueltes. Señor, ayúdame a confiar en ti siempre. Que Dios te bendiga inmensamente. Y que tengas un hermoso día, agarrado de la bendición de Dios. Recuerda que Dios es bueno, Dios es grande.

0: 7 de la mañana, 17 minutos, son las 7:17 en Olímpica Estéreo, es la mañana de temprano, es más bacano, ya en el mundo del vallenato, hablando de los artistas, lanzamientos que se tienen proyectados para este mes de mayo, que ya arrancó desde el pasado viernes, lanzamiento de Jorge Iván El Churo Díaz. Hablamos aquí la semana anterior del churismo, Jorge Iván El Churo Díaz. Hay algunos artistas que van a retomar promoción a lo largo de esta semana, luego de una vez finalizado el Festival Vallenato en la ciudad de Valledupar, retomarán esta semana la promoción de su álbum. Entre ellos tiene previsto Alex Manga hacer una gira nacional por allá a finales del mes de mayo de su regreso de Europa. Va a estar solo unos cuantos días en Colombia para luego viajar nuevamente a nivel internacional para continuar con esta importante gira.
1: ¿Sabes? El artista más internacional este 2026 es Alex.
0: Sí, señor.
1: Sí, Alex Manga. Alex Manga, definitivamente. El año pasado fue Giancarlo Centeno, el año pasado fue Jorgito Celedón.
0: Aunque no hay que desconocer también que Giancarlo Centeno tiene un gran número de presentaciones internacionales en este 2026. Es que muchas veces la gente habla de artistas, sí, hay artistas movidos que tienen la agenda muy movida en Colombia, pero hay unos que a nivel internacional les ha tocado muy bien. Tienen una gran alianza con empresarios internacionales, de los cuales han sacado provecho, para decirlo de una manera, han sacado provecho, porque es algo importante con estos artistas internacionales que nacen, hacen gira, por ejemplo, en toda Europa y en todo Estados Unidos, en todo el país.
1: Lo ve usted en México, en Paraguay, en Argentina, también, y en Ecuador, gusta mucho su música, el mismo que en Venezuela. Entonces, y hay artistas que dicen ser internacionales, pero no toca sino en Colombia. Entonces,
0: 9 presentaciones, por ejemplo, el caso de Poncho Zuleta, que arrancó el pasado 9 de abril y terminó el 25 en Dallas, tuvo 9 presentaciones en Estados Unidos. Yo creo que decía el maestro Poncho que esta iba a ser la última gira a nivel internacional.
1: Oiga, del maestro Poncho no lo vimos muy movido para el...
0: Sí, claro, sí, sí. Claro que sí, tocó muy bien.
1: No, tocó, pero en otros festivales que el hombre está en todas, o sea, movido no solamente tocando, sino que usted lo había aparecido con la gente, que se vio muy movido este año.
0: Oiga, ¿sabe quién está tocando también a nivel internacional? Felipe Peláez. Felipe Peláez va a estar el 7 de mayo en Estados Unidos, el 7, 8, 9, 10, 14, 15, 16, 17, 21, 22, 23 y 24.
1: Ah, que sirvió también ser 2,
0: 3, 4, 5, 6, 7, 8, 9, 10, 11, 12. 12 presentaciones. 12 presentaciones.
1: ¿Oyó? O sea, reactivado.
0: 12 presentaciones.
1: Lo del jurado del reality le ha servido, ¿no?
0: Claro, no. No, y es que el hombre a nivel internacional, recuerda que él hizo algunas colaboraciones con artistas como J Balvin, Maluma, entre otros, y eso le sirvió internacionalmente. Hablamos también de Diego Daza, que recordemos en el mes de marzo tuvo alrededor de 6 presentaciones, 6 presentaciones por Estados Unidos. Poncho Zuleta, Giancarlo Centeno, que también estuvo a nivel internacional, y Pipe Peláez, que nos está sorprendiendo también con este importante número de presentaciones en Estados Unidos.
1: ¿Y dónde me deja ahorita ese león?
0: Claro que sí.
1: Sí, definitivamente. Son las 7:21 minutos, ya más adelante vamos a llegar con noticias locales. También tenemos ya los ganadores de primer, segundo y tercer puesto de canción inédita en el Festival de la Leyenda Vallenata en este 2026.
0: 7:20. Después de 7:30 vamos a llegar con ¿Qué pasa en tu barrio?
1: ¿Qué está pasando en el día de hoy, en este inicio de semana en tu barrio, después de 7:30?

0: 7:26, son las 7:26 minutos. A esta hora de la mañana le presentamos
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0: Mucha atención, que en desarrollo de un proceso investigativo que se extendió durante 4 meses, la Policía Nacional logró la captura por orden judicial de un ciudadano señalado por el delito de acceso carnal abusivo con menor de 14 años. El procedimiento se llevó a cabo en la carrera 10 del barrio Altos del Rosario, donde unidades policiales hicieron efectiva la orden emitida por una autoridad judicial competente. La acción hace parte de las estrategias institucionales para garantizar la protección de los derechos de niños, niñas y adolescentes en el departamento de Sucre. De acuerdo con las investigaciones, los hechos que originaron el proceso se remontan al 1 de enero de 2026. Según el material probatorio recopilado, el presunto implicado habría ofrecido dinero a la víctima con el propósito de realizar tocamiento, situación que derivó en la apertura de la investigación penal. Las autoridades indicaron que la captura fue posible gracias a las labores de seguimiento, recolección de pruebas y trabajo articulado con la Fiscalía General de la Nación, lo que permitió avanzar en el esclarecimiento del caso y poner en judicialización al presunto responsable. 7:28 minutos, balazos y un muerto y mucho silencio en el barrio Botero de Sincelejo. La madrugada de este domingo no fue como los otros días en el barrio Botero, zona norte de Sincelejo. A eso de las 5 de la mañana, residentes se despertaron con el sonido de balas y uno de los suyos muerto. Se trata de Ayud José Toscano Sanabria, de 40 años de edad, quien yacía en el pavimento bañado en sangre y a quien intentaron socorrer, pero fue imposible. Recibimos una llamada en la que una persona manifestó que habría escuchado disparos, que había una persona herida, indicó una fuente judicial. La reacción de la policía fue inmediata. Unidades se desplazaron al lugar señalando y encontrando una escena que más que respuesta dejaba preguntas. Toscano muerto a balazos y un silencio total en los vecinos. En medio de los labores de vecindario encontramos un silencio casi absoluto. Pese al porte o al reporte inicial de disparos, los residentes del sector no entregaron información relevante. Nadie supo presenciar qué ocurrió, señala la institución en el informe entregado.
2: Atención, que en un operativo conjunto entre el GAULA de la Policía Sucre y la Fiscalía General de la Nación, fue capturado Giovanni Mesa Pérez, conocido con el alias del Profeta, señalado de ser presunto integrante del grupo armado organizado GAO, también conocido como Clan del Golfo. El procedimiento se llevó a cabo en el corregimiento de Corral Viejo, jurisdicción del municipio de San Benito Abad, mediante diligencias judiciales de registro y allanamiento que permitieron hacer efectiva la detención del sospechoso.
0: 3 accidentes en menos de 48 horas en la vía San Marco el Viajano. Un nuevo accidente de tránsito se registró en la vía San Marco el Viajano, cerca del corregimiento de Santa Inés, en la curva conocida como La Bonga. El hecho ocurrido el sábado en una mujer que se movilizaba en una motocicleta resultó gravemente herida y fue trasladada en urgencias del hospital local en ese municipio. Hasta el momento, las autoridades no han confirmado la identidad de la víctima ni su estado de salud actual. De acuerdo con versiones preliminares, el accidente habría sido provocado por un vehículo que se desplazaba en sentido contrario y que al parecer presentó una falla mecánica. La motocicleta, pese a intentar maniobrar para evitar la colisión, no logró esquivar el impacto, lo que generó la aparatosa caída y terminó dejando lesiones de consideración.
2: La obra del puente en el sector de La Loma, vía San Marcos Belén, ya alcanza un 35% de avance en su ejecución, consolidándose como un proyecto clave para la movilidad y el desarrollo del municipio. Es de notar que la estructura duró años presentando deterioro. El puente está en la vía a Belén. Se construye con una inversión total de 2.266 millones de pesos.
0: Son las 7:30 minutos en la mañana, hora de presentarles resultados de loterías y chances.
2: Atención, aquí están los resultados de loterías y chances en Olímpica Estéreo. Así jugaron las loterías. La de Santander jugó. La Lotería de Santander jugó 50-48 de la serie 246. Lotería del Cauca 04-96 de la serie 158. Lotería de Medellín 07-08 de la serie 409. Lotería de Bogotá 33-70 de la serie 275.
0: Resultados para chances: Cafeterito Noche 74-28, Picá 4 Noche 88-60, Picá 3 Noche 9-31, Motilón Noche 66-38, Astroluna 61-56 y Libra, Caribeña Noche 12-56, Sinuano Noche 60-37, Fantástica Noche 39-46, Pulula Noche 07-88, Pijao de Oro 77-93, Chontico Noche 28-17, Dorado Noche 55-62, Paisita Noche 16-26 León, Samán 46-63 y Antioqueñita 276-68 son los resultados de Loterías y Chances a esta hora.
2: 7:31 minutos.
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0: ambiente de mamá, ¿no? Estamos en el mes de mayo, celebración de mamá en este 2026.
1: Son las 7 de la mañana, 41 minutos, 7:41. Ya entramos a la sección ¿Qué pasa en tu barrio?
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0: Bueno, ya sabes qué pasa en tu barrio desde esta hora hasta las 7:30, de 7:30 a 8:30 de la mañana. Está nuestra sesión ¿Qué pasa en el barrio? Nos puede decir qué está pasando en tu sector, qué pasa en tu cuadra, cuál es la problemática que tienes. Nos puedes escribir a esta hora a través de nuestro WhatsApp 327-90-115.
1: Está abierto ya enseguida, está abierta nuestra línea. De WhatsApp 320-790-115, nota de voz o nos escribe.
0: Sí, señor, ya sabes, hasta las 8:30. ¿Qué pasa en tu barrio? A las 7 de la mañana, 42 minutos. Y seguimos disfrutando con ustedes esta mañana, en el lunes, inicio de semana, campeón.
1: Bueno, ya son las 7:42. Saludos a los que nos siguen a través de la app de Olímpica Estéreo. Si la puedes descargar, una vez nos escribes al WhatsApp, también te llega la actualización para descargar, la información para descargar y actualizar nuestra aplicación. Y quienes nos escuchan a través de www.olimpicaestereo.com.co.
0: También puedes hacer parte de nuestra familia en YouTube, ¿no?
1: Claro que sí.
0: Te puedes suscribir a nuestra familia en YouTube, Olímpica Estéreo. En Colombia son las 7 de la mañana, 43.
1: Ya venimos con los oyentes.

0: Entre placer y penas, en esta canción con el cacique Diomedes Díaz, son las 7:52. Bueno, continuamos con nuestra sesión. ¿Qué pasa en el barrio, no?
1: 8 minutos ya para las 8 de la mañana en Olímpica Estéreo. Nos siguen escribiendo los habitantes del barrio Santa Cecilia, en la parte de arriba del barrio Bogotá. Ellos están muy preocupados. La semana anterior nos habían enviado una queja con relación al servicio del agua, los recibos puntuales y bien caros. Tenemos que comprar el agua a diario. Hoy, arrancando el mes de mayo, tenemos que pensar en el agua de la semana. Nos dicen los habitantes del barrio Santa Cecilia, parte de arriba del barrio Bogotá.
0: Dice: buenos días, Olímpica. El colegio Rafael Núñez de Bolívar, hay que pagar 2,000 pesos por alumno para que les den clase de educación física, porque no hay profesor de esa área, y me parece injusto porque hay niños que ni para la merienda llevan. Por otro lado, nos están diciendo una queja ante el estadero La Victoria en Moquén. Señores de la tercera edad quejándose sobre las bullas que hacen todos los fines de semana, metiendo picot, escándalos, que no dejan dormir al pueblo. El dueño del estadero dice que el que manda en el pueblo es él. Dice, sí tiene derecho a hacer fiesta, pero con un volumen moderado, es lo que nos están diciendo algunos oyentes que nos están mandando estas quejas a esta hora, ¿no?
2: Bueno, 7:53 minutos, ¿qué es lo que está pasando en tu barrio? Escríbenos, 320-790-1015.
3: ¿Qué pasa?

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0: Bueno, son las 8 de la mañana, 9 minutos, 8, 9 minutos en la mañana y lo mejor de temprano, más bacano. Seguimos con ¿qué pasa en tu barrio?
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0: Dicen, buenos días, mi queja sobre el acueducto regional comprendido entre los cabildos del Guaymaro, Huertas Chicas arriba y Huertas Chicas, lo cual la comunidad del Guaymaro no le quieren suministrar el agua suficiente al resto de las comunidades, como en un principio estaba pactado. El llamado es a la alcaldía municipal de San Pues para que tome cartas en el asunto. Muchas gracias, que pasen un buen día, nos dicen a esta hora. Buen día, yo escucho Olímpica Estéreo. ¿Qué pasa con Afinia? Ayer se fue la luz a las 9 de la noche, llegó, fue ahorita en el barrio Villa Suiza. Mientras tanto, el recibo llega caro. Dice por acá, aparte de eso, se va 2-3 veces al día, se dañan electrodomésticos, ellos no van a responder. Nos están diciendo esta hora.
2: Bueno, señores, esto se llama Temprano, el más bacano, y nuestra sección que pasa en tu barrio, una ventana para que ustedes pongan de manifiesto lo que está afectando su comunidad. Son las 8 de la mañana, 11 minutos, 8, 11 minutos, hasta las 8:30 estaremos en esta sección.

0: Allá en la década de los 90, Juancho Roy se puso muy de moda que le grabara Diomedes Díaz canciones como Dejala, No Comprendo, Aunque No Quieran, entre otros. Le grabó también Iván Villazón esta que se llama Acabaste Con Mi Vida, Que Te Vaya Bien, con Poncho Zuleta y su hermano Emilianito, entre otros grandes éxitos que dejó Juancho Royce. Esta es otra canción que cantamos con ustedes cuando estamos en 8 de la mañana, 23 minutos, 8:23, y nuestra sección ¿Qué Pasa en Tu Barrio? Ya escuchamos enseguida las notas de voz de nuestros oyentes.
1: Sí, ¿Qué Pasa en Tu Barrio? Oyentes también que se reportan a esta hora, que nos dicen, hola, buenos días. Tenemos 9 días sin agua en el barrio Camilo Torres, por favor, que nos ayude. Ah, pero recibo puntual, y si no lo pasas, o lo pagas, te la cortan, aún sabiendo que no tenemos agua. Gracias, nos dicen por acá. Otro lado dice, mi queja es que en la entrada del barrio El Caribe hay una laguna de agua. La alcaldía tiene como 6 meses que cobó para arreglar la calle y todavía no la han compuesto. No pasan ninguna clase de vehículos, eso es al frente de la tienda La Caravana, a la entrada del barrio El Caribe. Por favor, la alcaldía que arregle, que eso, estamos incomunicados, nos dicen a esta hora. Señores, Olímpica, buenos días. Mi queja hoy es contra la empresa Serviaseo, que opera en San Pues. Desde el día jueves no hace la recolección de basura ni cumple con el barrido semanal, nos están diciendo. También tenemos nota de voz a esta hora de la mañana. Buenos días.
2: Buenos días, señores de Radio Olímpica. Bendiciones para todos. Saludos. Mire, tengo 2 quejas. Una, que la semana pasada yo envié, pero no alcanzó a difundirse. Que yo venía con una niña y casi nos lleva un carro. Pues, y un señor, como yo a grabar, y eso queda al frente del hospital, aquí subiendo la Santa María, en el hospital viejo. Y uno de los mototaxis que estaba ahí me empujó. Y bueno, esa es una. Eso pasa ahí, uno no tiene por dónde cruzar ahí porque eso es muy angosto. Y la segunda es que el viernes, después que llovió en la ahí en la Pajuela, la verdad es que yo no conozco muy bien eso por ahí, venía yo con el nietecito mío y se fue en una alcantarilla que queda ahí subiendo para la clínica, ¿cómo que se llama? Sedarte. Mire, eso está destapado ahí, eso es un peligro. Mi nieto se fue ahí y, bueno, de vaina no se me ahogó. Entonces, esas son las 2 quejas que tengo. Gracias.
1: Pero también nos dicen, el día de ayer por los lados del estadio 20 de enero se me robaron una billetera que solo contenía documentos personales. Me colaboran, por favor, si alguien los tiene, me lo devuelvan. ¿A nombre de quién? Nos dicen, por favor.
0: Tiene que enviarnos el nombre de la persona propietaria de los documentos para que de esta manera, quien los encuentre, los traiga aquí a Olímpica.
1: Para el cierre, que pasa en tu barrio, se me extravió un cerdo pequeño, se da una recompensa de 50.000 pesos, barrio Jordán, Sincelejo, propietario José Mario Peñate, donde el popular Piña, el vende pastel, el jueguecito es blanco con mancha negra, nos dice.
0: 8:26 en la mañana.

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0: A las 8:35, esta de Fabián Corrales, que se llama Volvamos, de un canto celestial de Diomedes Díaz, aquí en Olímpica Estéreo, es la mañana de temprano, es más bacano.
1: Hora de...
2: ¡Mírame la plena!
1: Vamos a tirar la plena a esta hora de la mañana, campeón.
0: Bueno, una tirada muy plena. Tuvo Rafa Pérez, que recibió triple disco de platino en la celebración de En Tiempo Real, el nuevo álbum En Tiempo Real de Rafa Pérez, que protagonizó un momento emotivo al dedicar su triple disco de platino por el éxito Si No Me Falla el Corazón. Aquí está hoy una muy buena noticia para Rafa Pérez, con una canción que grabaron los Diablitos y que sin duda con Rafa Pérez ayudó a mostrar mucho más el gran talento y la composición de Omar Geles.
1: Hoy amanecimos tirándote la plena y orgulloso de los artistas colombianos. Le hablamos de Shakira. Más de 2 millones de personas corearon el nombre de Shakira en Río de Janeiro. ¿Cómo la ve usted?
0: Tremendo, ¿no?
1: ¿Ah? Orgullo nuestro, está orgullo, uno tiene que sacar pecho. Caramba, que tenemos una artista esta, esto no lo ha logrado, sino varios pocos artistas lo han hecho allá en Copacabana, en la playa de Río de Janeiro.
0: Sí, ¿ah? Shakira es algo extraordinario.
1: Sí, qué espectáculo, hombre.
0: Extraordinario, extraordinario.
1: Y ella colocó una cantidad de pantallas porque eso es muy grande. Sí, y la gente que está por acá no va a alcanzar, pero colocó unas pantallas gigantes en toda la playa. Y el sonido también distribuido durante toda la... Es un espectáculo. Shakira, más de 2 millones de personas corearon el nombre de Shakira en Río de Janeiro.
0: Mire, y estaba viendo y me fui... Uno tiene que verificar las noticias, ¿no? Y verificar la información. 63 millones, casi 64 millones de visitas tuvo la canción Si No Me Falla el Corazón de Rafa Pérez, el video oficial.
1: ¡Wow!
0: Aquí lo estoy viendo.
1: ¡Wow!
0: Lo publicaron el 5 de septiembre de 2024, 63.923.813 visitas, señores.
1: Ay, Dios.
0: ¿No le parece?
1: La ha sacado platicada.
0: ¿No le parece a ustedes eso?
1: Oiga, yo no entiendo. Yo he visto que hay días que se sienten un poco más cortos, ¿no?
0: Sí.
1: Una velocidad, pero...
0: Ahora va a durar 25.
1: Sí.
0: 25 horas, dice, según la NASA.
1: Según la revelación de rotación de la Tierra, dice que se modificó. Los días ahora podrían durar 25 horas, pero yo estoy viendo los días como más cortos.
0: No, mira, ¿dónde vamos ya? Vamos a 4 de mayo hoy.
1: La NASA confirmó recientemente que a través de su portal oficial que la velocidad de la rotación de la Tierra ha experimentado variaciones medibles, lo que impacta la duración exacta de los días. Este fenómeno, detectado mediante tecnología de alta precisión, es impulsado por una combinación de procesos naturales, el cambio climático y actividades humanas a gran escala. Aunque los cambios se cuantifican en milisegundos y microsegundos, la tendencia indica un alargamiento progresivo del día solar, lo que plantea desafíos para la sincronización del sistema tecnológico globales como el GPS y las telecomunicaciones. Históricamente, la rotación del planeta no es constante debido a las dinámicas internas, vientos y marea. El factor principal de ralentización natural es la Luna. Su fuerza gravitacional genera un efecto de freno en los océanos que extiende la duración del día a un ritmo de 1.7 milisegundos por siglo. Sin embargo, estudios recientes financiados por la Agencia Espacial Estadounidense demuestran que otros elementos están acelerando o alterando este proceso de manera inédita. Desde el año 2000, el alargamiento del día se ha incrementado a un ritmo de 1.33 milisegundos por siglo debido exclusivamente a factores ambientales, señores.
0: Esto es el cambio climático y demás, pero...
1: El deshielo, los glaciales.
0: Nosotros no lo estamos sintiendo.
1: No, yo estoy sintiendo al revés.
0: Una hora más, 25 horas. Me da pena con lo de la NASA.
1: O sea, 25 horas significa que el día se va a sentir más largo.
0: Sí, más largo.
1: Claro.
0: De pronto será cuando estoy dormido, porque yo... ya el tiempo no alcanza. Será por la misma prisa que tiene el día a día en el mundo de hoy.
1: Nosotros aquí nos damos cuenta porque pasamos sentados mirando y dando la hora todo el día, toda la mañana, y desde las 5 de la mañana ya van a ser las 9 de la mañana.
0: Sí, ya, 8:39.
1: Y no parece mucho que llegamos, o sea que esto va muy rápido.
0: 8:39 minutos. La NASA, averigüen bien esa vaina.

0: Miguel Morales,
1: en el lugar de siempre. Es un clásico. Sí. Esto lo grabó al lado de el pollito Juan David Herrera. Lo cantamos a esta hora de la mañana cuando estamos en 8:54 minutos. 8:54 minutos. Estaba viendo yo un artículo que publicó el diario El Colombiano de la ciudad de Medellín. Hay una droga que son los nitácenos. Los nitácenos, según la publicación, y es lo que están hablando, porque si bien el mundo de hoy tiene una gran competencia con las sustancias alucinógenas, este tema de los nitácenos son un tipo de droga diferente al fentanilo o a la morfina.
0: Son opioides.
1: Sí, señor. Funcionan activando una especie de interruptor en el cerebro llamado receptor U opioide, que es el mismo que usan los opioides para producir otros efectos. Lo que les voy a decir ya luego de leer el artículo es que hay una gran preocupación porque en Europa y Estados Unidos ya se empezó a consumir y a expender la droga como tal, alucinógena. Llega un momento que el cerebro se interrumpe y se interrumpe la respiración. Entonces, cuando llegan a la persona deja de respirar. Cuando la llevan de urgencia a un hospital o una clínica, no es fácil detectar la sobredosis. Porque no es fácil detectar la sobredosis porque creerían que es un paro respiratorio. Y es que aquí lo que hay es que se interrumpe la respiración. Y entonces, en el momento en que la persona está consumiendo más y más y más y más, lógicamente se le va cortando la respiración. Muy difícilmente pueden detectar en estos nitácenos cuando hay una sobredosis.
0: Sabía que esto fue creado por allá por la década de 1950.
1: Claro que sí.
0: Hace muchos años, pero con fines investigativos, de investigación médica. Nunca se aprobaron para uso terapéutico en humanos. Esto nunca se aprobó para humanos.
1: No. Entonces llegó alguno que la encontró y dijo, vamos a sacarle provecho a esto.
0: Y la droga,
1: para ilustrar más a los oyentes, la droga entre más dura sea, entre más efectos de cause en el ser humano, es la que más le buscan, porque ellos quieren experimentar algo nuevo. El drogadicto quiere sentir satisfacción.
0: Y hay drogas que no lo satisfacen.
1: No.
0: Entonces buscan algo más potente. Y esta es más potente que el mismo fentanilo y la misma heroína.
1: Y entonces, en el mundo de hoy, que es el mundo de los retos, el mundo de hoy donde hay más retos, ¿qué busca el expendedor? Crear el reto en los jóvenes. A que no eres capaz de consumir esta droga. A que no eres capaz de esto. Porque son retos que se han puesto desafortunadamente muy de moda y que están acabando con la vida del ser humano.
0: Bueno, eso es lo que se habla. Además, también hablan de naloxona, que es un fármaco que es utilizado para revertir los efectos de la sobredosis de opioides. Lo que pasa es que no saben cuando llega con lo que usted decía. Como no saben.
1: ¿Se dan cuenta qué es lo que tiene?
0: ¿Qué tiene?
1: ¿Qué va a trabajo?
0: ¿De qué es?
1: Y como pasó
0: desde. Y como está inconsciente, no sabe, no le puede decir qué fue lo que consumió. O no
1: tiene. ¿Tanitacenado?
0: No. Qué barbaridad, oiga.
1: No.
0: Oiga, muchachos.
1: El mundo de hoy, fíjese usted, el mundo de hoy, el que fabrica la droga, lo que quiere crear en el adicto es un impacto más fuerte. Es que el efecto sea más fuerte.
0: Yo voy a decir una cosa, de pronto no es muy. Pero este HP que hizo esto. Se fue hasta buscar por allá desde el año 1950. Donde esto es una investigación que hicieron para hacer algo, tratar de hacer algo médico, pero nunca fue aprobado. Esto nunca lo aprobaron.
1: Entonces la gran pregunta es, ¿a quién le quedaron estos archivos, esta investigación?
0: O sea, ¿en manos de quién quedó?
1: La gran pregunta. Entonces llega todo el mundo tanitacenado. Los nitácenos.
0: Una
1: vaina que Dios permita que la frenen y que no logre llegar a todo el mundo. Los europeos y los estadounidenses van adelantados en nitácenos, se la están llevando todo.
0: Esto al menos esto no fue aprobado nunca. nunca lo aprobaron, pero el fentanilo sí fue aprobado para medicinalmente. Y el fentanilo, de pronto, al principio lo conseguían, ahora es más difícil conseguirlo porque esto lo utilizan para originar otra clase de drogas, pero la gente lo cogió por otro lado y también se formó un despelote con esto. Ahora esta van a tener que realizarla es de manera clandestina, así como la cocaína y lo demás.
1: Claro, pura pantera rosa. Vamos a la pausa, señores, ya venimos.
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0: extraordinario. Fíjense ustedes, uno normalmente piensa de que detrás de algo, lo que no es, lo que no puede ser, te lo pone Dios para que sea algo más grande. Durante el fin de semana, en la ciudad de Bogotá, el Rey de los Pueblos protagonizó la fiesta del pueblo en la ciudad de Bogotá. Además, estuvo en el paso el inmediatamente anterior. Después estuvo en el Piñón Magdalena. Este fin de semana realizaron en Magangué una feria extraordinaria, gigante, una feria ganadera e industrial. Por ahí tuve la oportunidad de ver yo al gobernador del departamento de Bolívar hablando de esa feria con todas las de la ley.
1: Sí, sí, le metieron.
0: Y allá llevaron al Rey de los Pueblos, Farid Ortiz, en el cierre de esta importante feria. Bueno, era el hombre, uno de los que estaba muy, muy tranquilo, muy desocupado en ese gran evento que hizo la ciudad de Magangué y también en la ciudad de Bogotá. Bogotá protagonizó un extraordinario evento con el Rey de los Pueblos, Farid Ortiz.
1: Bueno, dos presentaciones el fin de semana.
0: Sí, tuvo tres.
1: Tres.
0: Fijiño, Magangué, dos municipios calientes.
1: Y otro frío.
0: Se fue para el frío de Bogotá.
1: Cambio de temperatura, Farucho.
0: Sí. El querido borrondongo Farid Ortiz, señores.
1: Oiga, hice lo correcto. Patrullera devolvió 1 millón consignado por error. Un gesto sencillo pero poderoso está dando de qué hablar en redes sociales. En medio de tantas noticias negativas, esta historia recuerda que la honestidad sigue viva. Todo comenzó cuando Diego Cruz, un comerciante de Ibagué, transfirió por error 1 millón de pesos a través de Nequi. Ese dinero no era cualquier monto, era fruto de su trabajo y estaba destinado a su familia. Lo que parecía una pérdida segura tomó un giro inesperado. La consignación llegó a la cuenta de la patrullera Lina María Puello González, quien presta servicio en Arjona, Bolívar. Al notar el dinero, no dudó en verificar la situación y buscar al verdadero dueño. Sin rodeos, tomó la decisión de devolverles cada peso. Ese dinero no me pertenecía, afirmó la uniformada, dejando claro que su actuar estuvo guiado por principios, no por obligación. Para Diego, recuperar el dinero fue más que un alivio económico, fue recuperar la confianza en las personas. Me devolvió la fe, aseguró. En tiempos donde muchas historias generan desconfianzas, este acto demuestra que hacer lo correcto aún importa. Y que la honestidad, aunque parezca escasa, sigue marcando la diferencia.
0: El que es honesto es honesto.
1: Sí, eso no lo cambia nadie.
0: No se puede gastar una plata que no es suya.
1: La plata que no es suya.
0: Y eso está pasando con mucha frecuencia.
1: ¿Qué hora tenemos?
0: Ya son las 9 de la mañana, 14 minutos.
1: Mire, se me escapó decirle que la fiesta donde estuvo Farid Ortiz en una discoteca se llamaba la Fiesta de los Pueblos. Y tenía, además de Farid Ortiz, nada más y nada menos que a Kofi el Cafetero y a Robinson Damián de los Embajadores.
0: Ajá, vea, pues.
1: Tremendo evento. La Fiesta de los Pueblos.
0: ¿Ese fue la que fue en Bogotá?
1: En Bogotá, sábado 2 de mayo, en la ciudad de Bogotá. Ay, señores.
0: Ahí tiene, pues. 9:15 minutos.
1: Así está sonando la Olímpica. Ya regresamos con más en Temprano, es más bacano.
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0: El rey de los pueblos, Farid Ortiz, llegaste a mi vida. Buen clásico, buena canción. Disfrutamos esta hora de la mañana con lo mejor de Olímpica en temprano en Mapacá.
1: Ella protagonizó el Farruquiazo, mi querido Borrondongo. Protagonizó el pasado fin de semana en la ciudad de Bogotá,

0: Buena canción esta, ¿no?
1: Sí, buena interpretación de
0: este muchacho. Sí, el que canta es Jorge Antonio Oñate, que lo vimos muy bien movido a lo largo del Festival Vallenato. Grabó esta canción que su papá, el jilguero de América, Jorge Oñate, le grabó a José Alfonso Chiche Maestre, que se llama Mi Orgullo Decidirá. Le quedó bien hecho, le quedó bien hecho.
1: De los nuevos talentos que hay en el vallenato, este muchacho fue uno de los que más presentaciones tuvo ahorita para
0: la presentación. Sí, señor, claro que sí.
1: Sí,
0: está cantando lo de él.
1: ¿Quién le puede decir que no?
0: Está tocando lo de él. ¿Y de qué manera? Sin invitar al papá, sin nada de eso, ¿no? La verdad es que nos gustó mucho lo que está pasando con este muchacho. Le cuento, Pacho Vega, que al que robaron en... Hubo ola de robos en Valledupar, en el festival. Vimos publicación de Martín Elías Jr., sí, que le robaron el celular de un momento a otro. Esto pasa en Valledupar y en cualquier parte de Colombia. O sea, lo que pasa es que así como va mucha gente a una fiesta, a un festival vallenato, a una fiesta de carnaval, a cualquier fiesta en cualquier parte del mundo, hay unos que van a robar.
1: Ha sido el bandido también.
0: Sí, porque es que hay más oportunidades de robar.
1: Sí.
0: Y en un descuido, robaron a Martín Elías Jr., a Samuel Miguel Morales entrando al parque, lo robaron, es como un Snake, que es como un mezclador para cableado de micrófono y un receptor de Shure por dos, el receptor de eso, que está oscilando eso entre 4 y 6 millones de pesos. 4 y 6 millones de pesos el robo del muchacho, y él muy angustiado y algo enojado porque no es lo que valga eso, sino que es que al momento de tu presentación lo necesitas allá, y allá ¿quién te lo va a conseguir si ya te toca el turno? Entonces dijo que no le gustó eso porque el muchacho manifestó de que él llega a Valledupar a alegrar los corazones de la gente y los amigos de lo ajeno. Dice que estas cosas son muy tristes. Ellos llegan a Valledupar a alegrar los corazones de todos, incluso ahora va a subirse a cantar y este tipo de cosas lo ponen a uno muy bajo de nota.
1: Se la habían robado. Pero usted sabía algo, bueno, que en cada ciudad están con sus bandidos.
0: Sí, el bandido tiene
1: en cada ciudad tiene...
0: Hay festivales en negros y blancos, para allá va el bandido.
1: Sí, hay ciudades que tienen sus bandidos, pero cuando hay celebraciones vienen bandidos organizados, entre estas cosas,
0: sí.
1: De otras ciudades a llegar a ser de las suyas.
0: Claro.
1: Porque hay unos bandidos que cuando son fiestas de su ciudad dicen, voy a quedarme quieto, porque esto no, pero vienen
0: sí, otros. Sí, voy al local, pero vamos a traer unos representantes de distintas partes.
1: No, bueno, qué va.
0: Bandidos de mierda. No, seguro.
1: Eso no salió del alma, Valdir.
0: No, seguro. Porque es que, fíjese usted todo lo que pasa. El bandido está en todos lados.
1: No, está en todas partes.
0: Estas cosas hay que hacerlas. Y una vez publicaron en todos los portales y se dio la noticia, todo el mundo salió a decir, el festival de los robos. Porque
1: sí,
0: mucha gente que robaron a lo largo del festival, caramba. Mucha seguridad que lleven, mucho policía que lleven. El bandido busca la ocasión.
1: Piense que aquí también robaron.
0: Claro.
1: Aquí en Sincelejo, ahí nos mataron esta mañana un robo que le hicieron por ahí por el estadio. Se robaron la cartera también. Entonces,
0: claro, entonces uno caramba, le sorprende y quisiera que estas cosas no pasaran, pero bueno, dijo Martín Elías Jr., como le salió algo así como de su papá, mientras haya trabajo hay plata y es para comprar otro.
1: Para comprar otro, sí.
0: Es. La idea es que uno compra sus cosas por mucha plata que tenga, no vas a querer que que te la roben.
1: La idea es que venga un bandido esto.
0: Lo boté y listo.
1: Si
0: no
1: se
0: problema.
1: Le perdió a uno, sí.
0: Pero un bandido a robarse eso. No, me perdí.
1: Pausa y ya regresamos.

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0: 9:50 minutos en la mañana. 9:50 minutos, se llama Una Rosa en mi Jardín. Este es el maestro Otto Serge, que también lo vimos en parrandas privadas, fiestas privadas en la ciudad de Valledupar, ahora en el marco del festival. Hace unos meses lo llevó Javier Fernández, maestro, director de Olímpica Estéreo en la ciudad de Valledupar. Estuvo en Olímpica en un gran especial. Hicieron una actividad con el maestro Otto Serge. Lo vimos reactivado en presentaciones en la ciudad de Valledupar. Valledupar tiene algo, que cuando se llega un artista, inmediatamente lo mueven en diferentes presentaciones. No hace un mes que fue Otto Serge allá y estuvo participando de esos grandes eventos. Ahora que hablamos del festival, si bien el reconocimiento tuvo que ser para el Binomio de Oro de América, vimos lo que hicieron con Chicho Valle, hicieron con Marcos Díaz, sí. Virgilio Barrera,
1: el maestro
0: Juan Piña, y hay un ícono de la televisión colombiana que se llama Jorge Barón, sí, que también lo vimos de invitado, sí, especial ahí. Por parte de la Fundación Festival Vallenato, porque fue un hombre que vio crecer al Binomio.
1: Claro, y hasta dio pataditas y todo, claro, volvió a dar pataditas,
0: y vio crecer al Binomio de Oro. Y qué más que hablar de los que ayudaron, los que impulsaron y vivieron a esa época dorada de Rafael e Israel, el Binomio de Oro de América.
1: Bueno, que este festival quedó para la historia con,
0: claro,
1: esto,
0: claro, esto. Con el homenaje.
1: Con el homenaje.
0: Porque los homenajeados gozaron de un gran cariño. Doña Clara.
1: Oiga, se vio la canción cuando estaba cantando. Sí,
0: Clara Cabello.
1: Estaba cantando Solo para ti, lo estaban cantando, claro, y ella estaba.
0: Y gracias a la inteligencia artificial, pusieron a Rafael Orozco a cantar y ella lloraba.
1: Lloraba, sí, eso fue un momento muy duro. Y además, uno también se le arruga un poquito el corazón, claro, viendo esto, claro, y veía el video y uno, caramba, son momentos muy difíciles.
0: Sí, porque había parte del homenaje, era póstumo también.
1: Sí, sí,
0: la memoria de Rafael Orozco. Y yo creo que estos homenajes debió quedar la gran sensación y la experiencia que cuando se hacen retros a maestros, a juglares, dan resultado.
1: Yo creo que de aquí debería pensarse mucho en homenajear a uno que le estamos debiendo.
0: Sí, ya eso sí es otra cosa.
1: No, pero ya
0: me contaron la historia de eso y aquí no debería haber
1: pues cosas anexas que ¿por qué no? Aquí lo que
0: sí,
1: se
0: debería haber dado rencor todas las cosas, sí, que pasaron, pero
1: sí, aquí lo que debería haber es de que se lo merecen. Ya usted lo dijo, al maestro Alfredo Gutiérrez.
0: Claro, claro,
1: es merecidísimo, claro, y es merecidísimo porque no se lo hacen, y el día que ya parta vas a ver las críticas más grandes en la historia.
0: Claro,
1: lo estoy diciendo.
0: No, Pablo, dio muy buenos resultados, de verdad, este homenaje. Nos vamos, muchachos, un abrazo para todos. Va a llegar Hugo Borges, Marlon DJ desde Valledupar. Voló hacia las Islas Canarias porque está de vacaciones.

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0: ¿qué tal? Buenos días. Desde la mañana 16 minutos, desde la mañana 16 minutos. Así me encanta iniciar esta mañana con buena salsa, mi media mitad, 10 de la mañana, 16 minutos, un fuerte abrazo para todos. Usted dirige el campeón de la sabana, Pino Núñez. Aquí está el compadrito al aire.
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0: 10, 16, señores, hoy es 4, 4, 4, 4. Del mes de mayo, 10 de la mañana, 16 minutos, un fuerte abrazo para todos ustedes. Bueno, compadre Marlon, que está de vacaciones. Compadrito Gobor, que por acá retomando nuevamente labores. Y siempre dando las gracias a Dios por el nuevo día, por el nuevo despertar, por todas las cosas lindas que nos da. A pesar de todas las dificultades, a pesar de todos los problemas, de todo lo que estamos pasando, siempre hay que dar las gracias a Dios. Voy a ser acompañados a las 12 del mediodía, luego en las horas de la tarde, en esa gozadera que es de Olímpica. ...720-790-715, nuestro WhatsApp Olímpica, el lunes, inicio de semana. Siempre que hay que meterle la mejor positivismo a todo. Temperatura en ese momento para la ciudad de Sincelejo, estoy viendo por acá. Vamos a ver la temperatura. Dice que tenemos parcialmente nublado la ciudad de Sincelejo. La probabilidad de lluvia hoy se mantiene del 60%. A eso de las 11 de la mañana, 10% de la probabilidad de lluvia. Así que hay que tenerlos por allí. Fuerte abrazo. Buenos días, olimpiqueando en la gozadera olímpica.

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el cacique de la junta, Diomedes Díaz. Dime qué pasa. 10 de la mañana, 37 minutos, 10:37. Está por acá mirando a través de redes sociales. La inusual competencia es en Corea del Sur. Organizaron un concurso de sueño para combatir la falta de descanso. En una escena que parece sacada de una película, en la capital de Corea del Sur, en Seúl, se llevó a cabo un particular evento, un concurso de siesta reparadora, como dice uno, un sueñito. Más allá de lo llamativo, la iniciativa busca visibilizar también el problema decreciente en el país, la falta de sueño crónica entre la población. Por eso el gobierno metropolitano organizó la tercera edición del llamado concurso de siesta revitalizante. En esa edición el evento incluyó nuevas condiciones para los participantes. Los concursantes debían asistir disfrazados, preferiblemente como personajes asociados al descanso, y cumplir también con requisitos como llegar cansados y haber comido previamente, con el fin de facilitar una siesta más profunda. Desde las 3 de la tarde, hora local, los participantes se recostaron sobre el césped a orillas del río, mientras los organizadores monitoreaban también su frecuencia cardíaca. Este indicador permitió evaluar también el nivel de relajación y determinar qué tan profunda y estable era la siesta de cada concursante. El ganador fue quien logró mayor estabilidad fisiológica durante el descanso, reflejando un sueño más profundo. En esa ocasión, el primer lugar lo tuvo un hombre de aproximadamente 80 años, mientras también que el otro señor, participante de 37 años, ocupó la segunda posición. Hunt explicó que su rutina laboral incluía turnos nocturnos y constantes desplazamientos, lo que le genera un estado permanente de agotamiento. Por esa razón vio en el concurso una oportunidad para descansar y recuperar energías, aunque fuera por un corto tiempo. Esa inusual concurso en Corea del Sur, en Seúl, que organizaron el concurso del sueño para combatir la falta de descanso, señores. Muy bien. Buena iniciativa también, para que usted descanse, para que usted se relaje. Como si inventamos una guía para el descanso en Olímpica. Como dice por ahí, ¿te imaginas? 10:40, la gozadera es Olímpica.

0: Más de uno por ahí mandando nota de voz. Ahí está Nelson Velázquez. Ajena. Se lo va a repetir así como para que de una, para que la termine de mandar así de una, ¿verdad? Ay, ay, ay, 10:55. El clima lindo en Sincelejo. Todo el mundo pega olímpica mandando nota de voz. Óyelo, mi amor. No seas así conmigo. Sé que era ajena.
1: Que como a mí también a usted se le haya dado.
0: Anda.
1: Confesar.
0: ¿Cómo hacer?
1: Que no recuerda ni tampoco sabe dónde.
0: Cierta.
1: Nos ha encontrado.
0: Y lunes de arrepentimiento.
1: Pasado. Me le parece.
0: Es el propio lunes está recuperando el hogar. Dice Mercado Olímpica, buenos días, para saludar al maestro Adolfo y el famoso Pata el Oro. Esto más sacó unos sobrenombres, el Pata el Oro. Yo me imagino un loro caminando en baldosa, haciendo un zinc caliente. Dice buenos días, pueden hacer el favor de una canción de Diomedes, el cacique, claro, cómo no. Pero por supuesto que sí, dice mi Hugo, mi Vale, salúdeme. Están por ahí siempre conectados con Olímpica, están asfixiados. Dice que no tienen la cuota embolatada. Cierta. El lunes. Tiene que empezar con una actitud, saludos para la familia. Betín, tin, tin. Están conectados siempre con Olímpica. Y vea lo que uno se encuentra por acá a través de redes sociales, que es una vaina, pero fregadísima, señores. Los niños del futuro, así como está escuchando, los niños del futuro, sin títulos, oficinas ni jubilación, así como está escuchando, señores. Vivimos un cambio silencioso pero profundo. Los niños que nacen después del 2025 no crecerán bajo las mismas reglas que conocimos. Y eso no es una teoría lejana. Ya empezó a pasar, ¿cierto? Hoy todavía pensando que estudiar una carrera, conseguir un empleo fijo y jubilarse es el camino correcto, pero ese modelo está perdiendo fuerza rápidamente. Diversos análisis recientes, como uno que hice también una empresa, voy a decir nombre, entre el 40% y 60% de los trabajadores actuales podrían desaparecer o transformarse antes del 2035. Que el trabajo se acabe es que va a cambiar radicalmente. Eso es, no es que el trabajo se acabe, es que va a cambiar radicalmente. El problema no es tecnología, es que seguimos educando a los niños para un mundo que ya no existe. Mientras tanto, desde universidades a nivel internacional, investigadores coinciden en algo clave: el futuro no premiará al que más sabe, sino al que mejor se adapta. Entonces, ¿deberías aprender a los niños desde ahora? Pensar por sí mismo, manejar sus emociones, adaptarse a los nuevos sin miedo, comunicarse con personas de cualquier cultura, resolver problemas reales, no memorizar respuestas. Ya no se trata de acumular información. Hoy la información está en todas partes. Lo que realmente marca la diferencia es la capacidad de aprender, desaprender y volver a aprender rápidamente. Porque el futuro no tendrá caminos únicos, tendrá múltiples rutas, cambios constantes y nuevas reglas cada pocos años. Y aquí está el punto más importante. Lo mejor que puedes darle hoy a un niño no es un manual con respuestas, sino la capacidad de hacer mejores preguntas. Ahí está la verdadera ventaja. Y le voy a compartir también esa nota a través de nuestras plataformas digitales en Olímpica Estéreo Sincelejo a través de los 101.5. Fuerte abrazo, seguimos con la buena programación. Es Olímpica, no, pero vamos a un pequeño break comercial. Esta nota está muy importante, se la voy a compartir, ya saben, los niños del futuro sin títulos, oficinas ni jubilación. Pero le voy a dar también los consejos para que se adapten rápidamente a lo que tienen que hacer. Porque el mundo va avanzando, va avanzando, va avanzando. No podemos quedar ahí, no, sí, ya. Ahora, hay que buscar soluciones. 11 en punto. Ese es Olímpica, la emisora del primer lugar.
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0: Bueno, el día que usted le coja el maní a la suegra, ganó. Ganó, la tiene, la, realmente la tiene, pero la plena. Que la suegra lo llame a usted, venga. Venga a almorzar. El niño que hace, venga a desayunar. Y andará haciendo mi yernito hermoso. Cuando la suegra le diga así, compadre, usted tiene el cielo ganado. Que lo quiera más que la hija. No es por nada, pero a mí me quiere. No es por nada, pero a mí también me, a mí me quiere así. La suegra me llama, venga a almorzar. ¿Qué hace el niño? Esa no pregunta ni por la hija. Esa nueva versión, la voladora, señor.
1: Mi productor de moda.
0: Rueda sabroso, es una quina gozadera, ese es olímpica. 11:07 minutos de la mañana. Vea, la casa más angosta del mundo, mide 63 centímetros de ancho y está en Perú.

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1: 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La una en punto.
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0: Maldita ambición conmigo está matando. ¡Ay, bendito lunes! Bendito seas lunes, inicio de semana. Qué bueno arrancar la semana de esa forma, que es a tu pana, tu brother.
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0: Ese mismo soy yo y te acompañas ahora, así que pila. Pila, pues. 2 de la tarde, 18 minutos. Así está el sabor de Olímpica Estéreo, hermana.
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Que te dice bienvenidos esta tarde, tarde sabrosa, tarde deliciosa, tarde del lunes. Lunes sabroso. Lunes de Olímpica Estéreo. Voy a estar con ustedes hasta las 5 de la tarde. Dirección y programación del campeón Emilio Núñez. Le tengo pregunta de entrada para arrancar el lunes interactuando un poquito ustedes en su casa, en su trabajo, en el carro, donde estés, para que participes e interactúes en la pregunta de la tarde, ¿vale? Oiga, ¿sabías tú que la tasa de divorcio más alta del mundo se concentra principalmente en Europa, partes de Asia, Norteamérica, con Maldivas, España, Portugal, Bélgica y Rusia? Frecuentemente citados en los primeros lugares, Maldivas ha registrado la tasa superiores al 10 divorcios por cada 1000 personas. ¡Uepa! En Europa, países como Luxemburgo, Portugal superan el 70-80% de los divorcios respecto a matrimonios. Maldivas, considerado a menudo el país con mayor tasa de divorcios del mundo, Europa, Norteamérica, el tercero, Estados Unidos, mantiene la tasa de divorcio alta con un 45% de los matrimonios terminados en separación. Asia, las tasas están en aumento, países como Vietnam, Irán, Turquía y China. Diferencias estadísticas. Tasa de bruta de divorcios, número de divorcios por cada 1000 habitantes, Maldivas, Letonia, Lituania, Rusia, Bielorrusia suelen liderar. Proporción de matrimonios y divorcios, comparar la cantidad de matrimonios nuevos frente a los divorcios. Los países en Latinoamérica con mayores índices de divorcio están Chile, que encabeza. En Chile se divorcia más que Argentina, le sigue Colombia, es el tercero, Latinoamérica, y tú, Brasil, el cuarto. Yo pensé que era Brasil y resulta que Chile encabeza la lista. Argentina, Colombia y Brasil son los países en Latinoamérica que más divorcios hay. Ahora, las principales causas de estos divorcios que se dan en el mundo y en Latinoamérica: la falta de comunicación, infidelidad, incompatibilidad, mejor, no son compatibles en nada. Después que se casan es que se dan cuenta que no somos compatibles en nada. Dificultades económicas, no hay, cuando no hay plata es cuando viene, agárrate, ay, Dios mío bendito. Cuando no hay plata, que no hay esto, entonces empiezan los problemas. Entonces vamos a separarnos porque tú no consigues. La falta de compromisos. Estas razones suelen generar desgaste en la relación, desembocando un conflicto constante, abuso o distanciamiento emocional. Ahora, la pregunta para ustedes, los oyentes, los mejores oyentes del mundo: ¿cuál crees tú, tú como oyente de Olímpica, que es la mayor causa de divorcios, separaciones? ¿Por qué la gente se está separando tanto en el mundo? ¿Ah? Entonces, Pacho, buenas tardes, bendiciones para ti y para tu el grupo de trabajo. Me haces un favor de complacerme con una canción que se llama Soy Parrandero de los Zuleta. Para la gente que critica o porque soy feliz como yo soy, Álvaro Santos nos dice, oyente reportando. Entonces, ya sabes, la pregunta de hoy: ¿por qué cree usted que hoy en día, en estos momentos, hay tanto divorcio, tantas separaciones? ¿Cuál es la causa que más crees tú que está llevando a esto? Ya te dije algunas que son causas en el mundo: falta de comunicación alguna, la infidelidad también va metida aquí, incompatibilidad, dificultades económicas, el money, el cash, dinero, falta de compromiso. Esta es una de las razones, pero para ti, ¿cuál crees tú que es la razón principal de tantos divorcios en el mundo? Ahí me cuentas a través de nuestro WhatsApp 327-90-115.

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0: Maldito el tiempo que se va. Hey, son las 2 de la tarde, 43. 2 de la tarde, 43 minutos. Aquí está zona de la Olímpica, Olímpica. Maldito el tiempo. Me dicen por acá, buenas tardes, Pacho. Yo escucho Olímpica. ¿Por qué no se comprometen en la relación y lo toman en serio? La pregunta para, de pronto, los que no escucharon al inicio, se está hablando que en Europa, bueno, los países con más divorcios y separaciones en el mundo, primero se habla que los países España, Portugal, Bélgica, Rusia, europeos, pero la tasa más alta la tiene Asia. Europa, Asia, el país de Maldivas, considerado a menudo el país con mayor tasa de divorcio. En Latinoamérica se encuentra Chile encabezando, Argentina, Colombia y Brasil y lideran la tasa de divorcios en Latinoamérica. Entonces, la pregunta es, ¿por qué cree usted que se dan tantos divorcios en estos tiempos? Porque anteriormente, bueno, si uno se pone a analizar, nuestros abuelos duraron toda una historia. Sí, tuvieron problemas, sí, tenían inconvenientes, sí, había problemas económicos, creo que mucho más que ahora. No, en serio, había muchos más problemas económicos que ahora, tenían inconvenientes, el viejo tuvo tantos hijos, no sé qué, algunos por fuera de la casa y ahí en la casa. Bueno, ya no es la misma cosa, ya las mujeres aguantan menos. En la parte de la mujer es el hombre que de pronto es la que comete el error en un momento. Se dice que, en estos tiempos, la gente no aguanta una infidelidad, no aguantan que haya falta dinero, que la parte económica esté un poco difícil, la confianza, que no hay la comunicación efectiva. Entonces, ya hay oyentes por acá, por las no dijeron buenas tardes, porque dice porque no se comprometen en la relación y no la toman en serio. Una de las formas de divorcio que nos dicen acá, oyentes de la número uno. Dice, no me llena la complacencia, no tengo complacencia aquí en ese WhatsApp. Por favor, revise a ver dónde la mando, porque en ese no o la vuelve a mandar, por favor. Ya son las 2 de la tarde, 45. ¿Qué nos dicen los oyentes a esta hora de la tarde, la número uno? Buenas.
1: Hola, Pacho, buenas tardes, yo escucho Olímpica y más nada. Hay tanto divorcio, Pacho, porque ya no hay respeto en los hogares, hay mucho libertinaje, y pues si hay otra mujer que se la pone fácil por la calle, pues ahí está. Nada más es ponerse una cita por el celular y listo, olvidándose del compromiso, del matrimonio y de los hijos. Y pues ya nadie se aguanta las relaciones, ni mucho menos al primer problemita, enseguida es divorcio, nos separamos y todo. Pues ya no hay como que ese amor verdadero entre las parejas.
0: Sí, ya cualquier inconveniente, enseguida la mejor decisión para ellos es, dejemos esto hasta aquí. Tú y yo no nos comprendíamos y no lleva ni un mes. No, dejemos esta relación hasta aquí. Esto se acaba aquí, porque es que... No, yo sé que esto no... No hay problemas que se pueden solucionar y con el tiempo, claro, colocando de la parte de cada quien. Pero bueno, por aquí tengo una cantidad también de mensajes que ya voy a leerlos, así que voy a reproducirlos también, que tengo a través del WhatsApp, notas de voz y mensajes escritos con el tema de la tarde. ¡Feliz tarde!

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Nunca te olvidaré. Qué espectáculo de canción esta. Maestro Poncho Zuleta, 3 de la tarde, 11 minutos, 3, 11 minutos con Olímpica. Bueno, le recuerdo, Maldivia, España, Portugal, Bélgica y Rusia son los países europeos donde más hay divorcios y separaciones en el mundo. Son los primeros, sí, Maldivas, considerado a menudo el país con mayor tasa de divorcios en el mundo. Mire, este país se separa, le voy a decir, por cada 1,000 habitantes, en este país el número de divorcios supera a Bielorrusia, supera a todos los demás. Es un país que yo no sé la gente cómo, qué piensa, se casa y en menos de un mes ya hay divorcios. Es lo que se está hablando, que 10 divorcios por cada 1,000 personas, imagínense. ¿Ah? Esto es una locura. 10 divorcios en Latinoamérica, Chile, Argentina, Colombia y Brasil. Es donde más se ven divorcios en Latinoamérica. Entonces, los oyentes hoy nos están diciendo, nos están contando que para ellos, ¿cuál es la causa, la causa principal que puede generar llevar a un divorcio? Por acá nos están diciendo, yo pienso que es por descuidar la pareja, falta de amor y comunicación. ¿Será una de las causas? Dice por acá, saludos al que llaman Fausto, que está cumpliendo años, su amigo Victorino. Gracias, amigo locutor. Dice por acá, un abrazo a usted, hermano. Buenas tardes, ahora no aguantamos tanto, ni el hombre ni la mujer, y así debe ser. ¿Para qué estar juntos y sufriendo por todo? Saludos. Acuérdate, anteriormente los viejos duraban años y años y años, pero estos viejos también fueron traviesos. Ah, no, es que, en serio, usted sabe, usted veía que, no, que, sí, no, no, los abuelos de nosotros duraron tantos años, tanto tiempo, pero ¿cuántos hijos tuvo? No, que tuvo 15 y 17 hijos, claro, no, eso pasaba, y tuvo tantos hijos con tantas mujeres, con una sola no, con tantas mujeres, entonces, ahí llega el caso, ¿qué pasó ahí? Las mujeres eran de aguante antes, ¿no? ¿Eran las mujeres de aguante antes? ¿Aguantaban más? ¿O le aguantaban una infidelidad? Y no es por caso que van a decir ahora que por la parte económica. Muchos dicen que se divorcia porque no está funcionando, porque la parte económica anteriormente había menos. Tenía menos posibilidad de... ¿Ah? Dice por acá nuestro compañero José que el celular también influye mucho. Porque dice, Pacho, que el cacho está bajito. Bueno. Buenas tardes. Lo que pasa es que una cosa es enamorarse, ya cuando hay matrimonio tiene que haber más respeto y hay cosas que se tienen que dejar de hacer por respeto. Ahí es cuando viene la discordia y todo termina mal. Podría ser, claro, su punto de vista. Bueno, la perdición fue la tecnología, me dicen por acá. José me dice que el celular fue la tecnología. Pasan chateando tanto mujer y hombre en ambos sexos. Se ve la infidelidad. Ay, anteriormente que no había celular por nada. Y todavía que mi abuelo tuvo tantos hijos por allá, la papá de no sé quién tuvo no sé cuántos hijos con no sé cuántas mujeres. ¿Ah? Y duraban con su señora esposa, duraban tiempos hasta que la muerte los separe. O si se llevaban a pecho eso, hasta que la muerte nos separe. Yo sí creo. Bueno, 3 de la tarde, 14 minutos. Usted siga, tengo muchos oyentes ahí que nos están enviando su respuesta de la pregunta de la tarde. Gracias por participar. Son las 3 de la tarde, 15 minutos.

0: Oiga, me dicen por acá, yo escucho Olímpica, Pachito, la mayor calamidad que ocurre en los hogares es la infidelidad. Las mujeres ahora no respetan los hogares y ahora como ya las esposas trabajan y tienen igualdad de condiciones, por eso no aguanta. Ay, Dios mío. Esto nos dice una oyente, una amiga, una oyente nos dice, me escribió eso por acá, y nos dice, bueno, yo opino esto. ¿Qué nos dicen por acá, muchachos? Gracias por la sintonía.
1: Pacho, es por el cacho, Pacho. Que no le busquen más eso, que es por el cacho.
0: José González, ya volví otra vez del CEL 369. No le busquen más que por el cacho, dice José. Buenas tardes, yo escucho Olímpica, Pacho, para que me hagas el favor de complacerme a mi madre, Dioselina María Vergara Balmaceda, por estar cumpliendo años. En Cispataca, en el corregimiento de San Benito. Ah, bueno, fue el 3, fue ayer. Ah, bueno, estoy cumpliendo años de parte de sus hijos, nietos y demás familiares, escuchando Olímpica Estéreo. Para que me hagas el favor de felicitar a todas las madres del corregimiento del Contento, especial Blanca, Betín, Zaidit, Edith, Vanessa, de parte de la niña Maite. Ahí están escuchando Olímpica. ¡Feliz tarde, muchachos!
1: Pacho, mi hermano. Pacho, antes si había planta, Pacho. Pensé que la planta antes rendía más. Yo conocí la moneda de 5 pesos. Y uno con 5 pesos, ¿quién no compraba con fita 10 pesos? Yo. Entonces, para dar un día más, Pacho. Y en la fidelidad, mi hermano, antes las mujeres eran más serias. Ahora en estos tiempos, estas mujeres son muy, muy lanzadas. Ya uno enamora, ellas enamoran a uno.
0: ¡Oh, lávate pollo, que te hagas! No, no, pero sí es cierto, vea, es cierto que cuando hablo de falta de dinero, mucha gente anteriormente se veía, yo creo, pues, en lo que pues se ha tocado vivir en la vida, era un poco más difícil conseguir hasta empleo y conseguir de pronto hasta para la comida. Anteriormente, ahora la gente, el que quiere trabajar, se las ingenia y consigue para la comida, el que quiere. Hola, felicítame a José Jaraba, que está cumpliendo años hoy en San Pues. Ahí están escuchando Olimpia.

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0: Cuida a la vieja si la tienes. Si supiera cuánta falta hace cuando ya no está. Si supiera.
1: Bueno, pues.
0: Quiérela, ámala. Si no la has llamado en el día, ha hecho una llamadita. A ella le encanta eso. En serio. La mamá, aunque usted no crea, una llamadita les alegra la vida, les alegra el alma, les alegra el momento.
1: Ahora sí.
0: ¿Tiene día que no la hablas, que no la saludas, que no la llamas? Ahorita que me estás escuchando, voy a decirle, vieja. Ya cogí, voy a llamar a mi mamá. Ajá, vieja, ¿cómo estás? Para que veas tú todo. ¡Ay, mi hijo! Eso es grande, ¿no? En serio, en serio. La mamá, por eso estamos en el mes de mamá. Para las mamás colombianas, así como Olímpica Estéreo, las mejores del mundo.
1: Pero mi mamá, yo me volví.
0: Vamos los dos. Buena canción esta. Homenaje de Álvaro José, yo arroyo a su vieja, a su mamita, y quedó inmortalizado para todas las mamás del mundo. Y qué orgullosa estabas tú, viejita. Mucho tiempo. Pues te recuerdo, es el momentico, sin este instante. Haz la prueba y verás. No, todo el que me está escuchando, haz la prueba y verás, lo voy a invitar. Y después que la llames, me echas el cuento, me escribes ahí, el que pueda hacerlo, el que no, trae el WhatsApp. Yo no voy a pasar su mensaje al aire, pero sí me gustaría saber cuál fue la reacción de la viejita si la llamaste a esta hora. ¿Ah? En serio. Vamos a hacer el ejercicio. Ojalá yo tuviera una línea directa aquí al cielo, donde pudiera llamar a la mía y pues, a preguntarle cómo está, cómo le ha ido durante todos estos años que ya se fue. Sería lindo, ¿verdad? La línea directa allá donde papá Dios. Papito Dios, pásamela ahí a la vieja Maru.
2: Padre, te pido perdón.
0: 3 de la tarde, 54 minutos. Pero la mamá hay que recordarla, la que ya no la tenemos, hay que recordarla con el amor y el cariño que siempre nos brindó. Con ese amor tan incondicional, de ese ser tan espectacular como es la mamá de uno. Como dice la canción, como la mamá de uno no hay. Oye, mamá. Mamá Su. 3 de la tarde, 44 minutos con Olímpica.

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0: se llama Te Amo.
1: Sabroso, suena bueno, suena sabroso. Se llama Te Amo para dedicar esa canción. ¿Quién dijo que la champeta no se puede dedicar? Ese era tiempo de antes y ahora se puede dedicar. Todo lo que están haciendo es de letra estos muchachos. Y se jaló esto. ¡Ah! Coffee el cafetero. Suena aquí en la número uno olímpica. A tratar de 16 minutos, 4:16. Saludos, viejo profe.

está su vicepresidente. Son las 4 de la tarde, 17 minutos. 4:17. Oye, sabroso le quedó eso, ¿ah? ¿Eh?

Bueno, ya son las 4 de la tarde, 18 minutos, 4:18, qué sabroso. Ahí con ustedes acompañándoles. Felicitamos a José Jaraba, está cumpliendo años en San Juan. Dice por acá, va a hacerme con una canción, el niño se creció. Me dicen esta hora, muchachos, muchas gracias. Ah, está, este tú, está haciendo como una gallina, el vale. Tiene la camiseta puesta. El... Oye, este man qué vale, ¿no? Son las 4 de la tarde, 18 minutos, 4:18. Aquí suena es Olímpica, Serie, hermana.

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0: coscorrones a uno.
1: Los coscorrones a uno. Siempre se necesita la mamita, ¿ah? Por eso falta, falta y mucho cuando ya no está. Son las 4 de la tarde, 20 minutos. 4 en la tarde, 20 minutos. Aquí estamos con el sabor de la número 1 olímpica, ser hermana. Oye, saludito para mi hermanito, mi chame, mi brother, Edgar Márquez. Está en sintonía, está lejito el hombre por allá por Guyana, por los lados de Panamá, Venezuela. Está mi hermano Edgar Márquez de Coeñas, de la tierrita para el mundo. Un abrazo, papá. Ahí está gozándose lo mejor de Olímpica en Guyana. El hombre está caminando por ahí, le mandamos saluditos muy especiales a esta hora en la tarde, donde ya marcamos las 4 de la tarde, 40 minutos, 4:40 con Olímpica.

que es mala. Se llama Abuela Gaviota, Luis Ter. Son las 4 de la tarde, 57. Abrazo para todos, dirección y programación del campeón Emilio Núñez. Aquí está su fana, yo soy tu brother. Fachoca, va a llegar Hugo Borges para acompañarles en esta tarde y a un retorno a casa especial y espectacular con la número 1.

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0: Son las 5 de la tarde, 12 minutos, 5 de la tarde, 12 minutos. Un fuerte abrazo para todos ustedes. ¿Cómo se llama? Te busqué, José Luis. Ah, sí. José Luis Badel, dirige el campeón de los Sabanes, Emilio Núñez. Aquí está el compadrazo al aire, Hugo Borges, servicero del primer lugar. Buenas tardes.
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0: De regreso a clase, la mejor programación es que vas a escuchar siempre, la de Olímpica. El retorno a casa a través de los 101.5, un fuerte abrazo para todos ustedes. Sabe que la probabilidad de lluvia es del 60% para el día de hoy, pero no apareció por ningún lado, por ningún lado. Adelante también vamos a tener resumen de noticias, todo lo que acontece en el departamento de Sucre a nivel nacional, para que usted vaya bien informado, los que van saliendo del trabajo apenas, los que van camino a camellar, siempre que ando número one, que es Olímpica. El 624, mi hermano, que van allí repartiendo la mercancía, 624, muchachos, un fuerte abrazo también para todos ustedes. Están camillando firmemente, motociclistas, señores de la Mancha María, vehículos particulares, que van a ir recorriendo la ciudad, buscando los residuos, como dice uno, el carro a la basura. Compadre, también para ellos, un fuerte abrazo. Para la Policía Nacional, el Ejército Nacional, para todo el mundo. Bienvenido el retorno a casa con Olímpica.

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Ese es mucho dilema, dice uno. Mucho dilema. Son las 5:38 minutos. Ahora dice por acá nuestro WhatsApp Olímpica, 320-790-105. Dice nuestros fieles oyentes que van de regreso a casa sintonizando la número uno. Es Olímpica, dice buenas tardes, para felicitar a Riño, Jesús Adrián Paterrine, que el día de hoy sea de cumpleaños. Visita a su papá, a todos sus seres queridos. Está escuchando Olímpica Senio, firme con Olímpica a través de la 101.5. Reportando la sintonía de Bogotá, un saludo para el popular Brian. Escuchando 24-7 Olímpica. Y estoy por acá, una canción, ¿de cuál dice? Una canción. Para mi niño se creció. Ok, mi niño se creció. Y se por acá, escribiéndolo para las familias olimpiquistas. Gracias por esa programación. Y se por acá, escuchando desde la app de Olímpica. 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